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0: Son las 6 de la mañana.
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0: La Asamblea General de Naciones Unidas nos pone ante esa realidad. Y si quiere usted, en el territorio de lo más cercano, lo doméstico, la política patria, ante ese gustarse de Pedro Sánchez cuando juega la partida por ahí fuera. A ver, el secretario general saliente de Naciones Unidas, Antonio Guterres, que este año dejará el cargo y será en él sustituido por una mujer, midió en su discurso las dimensiones de la tragedia. Las fallas geológicas de nuestro mundo se están ensanchando. Las grietas se han convertido en cañones.
1: The fault lines in our world are widening. Cracks have become canyons.
0: El cambio climático, las guerras crueles, la muerte de la verdad, la inteligencia artificial y sus amenazas. Algo de información tiene, desde luego. En el otro lado, alguien que acaso no sea ajeno a esta realidad, Donald Trump, que no solo se reafirma como gran hacedor de la paz y el bienestar del mundo.
2: As president of the most extraordinary nation in history, I have no interest in leaving.
3: I have acted while others have spoken.
2: I do not believe in letting problems.
3: I have made peace while others have.
2: I have confronted.
0: Dirige la mayor nación del mundo, ha conseguido la paz en el mundo. Es que está convencido, y así lo dijo, que el mundo funciona gracias a los Estados Unidos.
2: The entire world is being lifted by the wealth, strength, spirit and momentum,
0: salud,
2: of a newly energized,
0: la fuerza,
2: and a very powerful
0: energía,
2: United States of America,
0: y el poder de los Estados Unidos de América, lo cual es perfectamente compatible con amenazar a Irán con su aniquilamiento si no llegara a un acuerdo. Un discurso, el de Donald Trump, de hace unas horas, insólito por su desconexión con la realidad, y contestado por el presidente del gobierno español, que en una entrevista en el podcast de Jon Stewart, muy relevante en Estados Unidos, provocó hasta la carcajada del presentador.
4: Well, I think it was a very, as usual, a very ideological speech.
0: Speech muy ideológico.
4: As supported by facts and data.
0: Que no estaba soportado, que no estaba basado en la realidad ni en los hechos, y en eso tiene toda la razón Pedro Sánchez. Un Pedro Sánchez que vuelve a mostrar que donde se encuentra cómodo, donde su naturaleza haya más ambientes en el ecosistema internacional, tanto como para ir más allá de lo que lo hace aquí. Por ejemplo, con Marruecos.
5: We have asked Morocco for actions and also for,
0: le han pedido acciones a Marruecos y explicaciones también de algo que sucedió, que es evidente que no vigiló bien sus fronteras, eso dijo. Y añade que es evidente que falló ese control. Bien, o fue, no sé si le pareció a usted, más allá también en la queja por la insolidaridad europea, en particular de Italia y Dinamarca.
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0: Noticias Almería al día aquí en Dipalme Radio y a través de las emisoras municipales. Tras un pequeño problema técnico que hemos tenido al comienzo de nuestro informativo, que ya ha quedado resuelto. Enseguida les contamos lo que acontece en la provincia de Almería, en una jornada en la que ya estamos en otoño. Ha refrescado un poco, al menos, después de las sucesivas olas de calor que hemos padecido durante el verano. El otoño entraba a las 2 de la madrugada y 5 minutos en España. Vamos a conocer cómo se presenta el tiempo en esta jornada. Desde la Agencia Estatal de Meteorología nos informa Noelia García. Noelia, buenos días.
1: Buenos días. Hoy en la provincia de Almería suben ligeramente las temperaturas en la costa y en el resto pocos cambios. Los termómetros alcanzarán máximas de 30 grados en Almería, 29 en Roquetas de Mar y en Belerrubio, 28 grados en Vallarcal y 27 en Adra. Hoy se mantiene el tiempo cálido y estable, ambiente soleado y cielo poco nuboso o despejado. Sopla viento flojo de levante, ocasionalmente moderado. Es una información de AEMET.
0: Vamos a conocer ahora si hay incidencias en las carreteras de la provincia. Juan Antonio, buenos días.
2: Hola, buenos días. Asun, tenemos un vehículo detenido en la Nacional 340, punto kilométrico 448 en Huércal de Almería. Hay otra incidencia en la carretera autonómica 348, la de la Alpujarra, en Gádor, en el punto kilométrico 129. Y en el poniente almeriense, en Adra, en la 7, punto kilométrico 836.
0: Y por lo demás, sepan que el Partido Popular va a celebrar su congreso provincial en Vera los días 7 y 8 de noviembre. Ramón Fernández Pacheco se va a presentar a la reelección. Ayer clausuraba la Junta Directiva Provincial en el varadero del puerto de Almería. Es uno de los titulares que nos deja esta jornada, pero vamos a conocer, Juan Antonio, otros asuntos de la actualidad provincial.
2: Herido en el Puche, un menor de 12 años que iba en bicicleta tras chocar con una motocicleta en la avenida de la Tolerancia. Es noticia hoy, el precio del gasóleo supera en Almería los 2 euros el litro en las estaciones de servicio tradicionales y se acerca a 1,9 euros en las gasolineras low cost. La Diputación mejora el exterior de la residencia asistida con una inversión de 625.000 euros del PFEA, Plan de Fomento de Empleo Agrario. La Junta ha comenzado este martes la campaña de inmunización frente al virus respiratorio sincitial en la provincia. Pretende alcanzar a unos 6.100 menores con la intención de protegerlos de infecciones respiratorias agudas. Es el caso de la bronquiolitis. La abogada Juana Tarifa será delegada de Justicia y Turismo en Almería. Ha sido designada por Vox. Ayer el Consejo de Gobierno nombraba a la letrada, que es de Vícar, para cubrir la vacante. Y el Ayuntamiento de Almería propondrá el nombre de Dona para el nuevo Arena Center del Toyo en homenaje a Francisco Jesús Donaire, jugador almeriense de fútbol sala que llegó a jugar con España 367 partidos. Y una última noticia triste: la hostelería de Almería lamenta el fallecimiento, repentino fallecimiento de madrugada, del empresario Andrés Felices Escobar, conocido como Andy, que ha sido el propietario de un bar, de un establecimiento, la Dehesa Gourmet de Andy, aquí en la capital almeriense, en la avenida de Montserrat. Un empresario almeriense de la hostelería muy joven.
0: Y a todo esto sumen que la Mesa del Tren ha pedido a las administraciones públicas que se impliquen en la consecución de mejoras ferroviarias para la provincia, como el tranvía para la capital y los trenes de cercanías del Poniente y del Bajo Andarás, la zona de expansión de Almería, dado que el área metropolitana aglutina ya a 600.000 habitantes. Ayer leían un manifiesto en el Mercado Central de Abastos con motivo de la Semana Europea de la Movilidad. Y la Junta de Andalucía ha completado el nombramiento de delegados de la Junta, en este caso con Juana Tarifa, abogada al frente de Turismo y Justicia. Es una consejería que corresponde a Vox. El PSOE ha pedido la creación de un retén de bomberos en Vedar y ha denunciado la falta de gestión en prevención de la Junta de Andalucía. Y la Guardia Civil ha inaugurado en Almería la exposición de fotografía La Guardia Civil en el siglo XIX, de la creación al desastre del 98. Se puede contemplar en la Casa de las Mariposas hasta el 2 de octubre. En el acto participaba el coronel jefe de la Benemérita en Almería, José Antonio Carvajal, junto al delegado, subdelegado del Gobierno en Almería, José María Martín. Vamos a conocer si hay incidencias en el tráfico. No hay incidencias por el momento. Pues comenzamos ya el desarrollo de estos titulares.
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0: Pues como les decíamos, ayer tarde se celebraba Junta Directiva Provincial del Partido Popular en el Varadero del Puerto de Almería, y allí, al término de este encuentro, en la clausura, el actual presidente Ramón Fernández Pacheco anunció que se presentaría a la reelección en el Congreso Provincial que va a celebrar el PP de Almería y que tendrá lugar en el municipio de Vera los días 7 y 8 de noviembre.
2: Será el 15º Congreso Provincial. Estará organizado por un comité organizador presidido por Manuel Guzmán, actual vicesecretario general de Política Territorial del PP de Almería. Fernández Pacheco ha explicado en esa junta directiva celebrada aquí en la capital que afronta esta cita con ilusión y con la voluntad de que el Congreso sirva para sumar y dar voz a las personas que forman parte del PP de Almería. Dice que debe ser un proyecto colectivo.
6: Servir al partido como presidente provincial durante estos 10 meses, del mismo modo que el partido tiene que servir a la provincia de Almería, a los 103 municipios. De nada sirve todo el trabajo que desarrollemos si al final no redunda en el beneficio de esta tierra, que es nuestra provincia, que es Almería. Por eso, con esa convicción, me voy a presentar a presidente del Partido Popular, si todo lo ve bien, el próximo 7 y 8 de mayo en Berlín.
2: El comité organizador del Congreso, como decíamos antes, está presidido por Manuel Guzmán, de Almería, y cuenta con Almudena Morales, de la UJAR de Andarax, como vicepresidenta primera, y Dani Salcedo, de Roquetas de Mar, como vicepresidente segundo.
0: Y el Consejo de Gobierno de la Junta de Andalucía ya ha aprobado el nombramiento de la abogada Juana Tarifa como delegada territorial de Turismo, Justicia, Desregulación y Administración Local en Almería, con lo que completa la elección de cargos de su estructura territorial en la provincia.
2: Hasta ahora, el delegado responsable era el de Granada, José Manuel Suárez López, en suplencia por vacante. Lo había sido objeto de preocupación, había sido este asunto objeto de preocupación. De hecho, el propio juez Columna había en los últimos días expresado su preocupación en algunos sectores judiciales también ante la falta de interlocutor directo para negociar. Es licenciada en Derecho por la Universidad de Granada, tiene 20 años de experiencia en el ejercicio de la abogacía, vive en Vícar y desde 2006 dirige su propio despacho, con experiencia en Derecho de Familia, Penal y Laboral.
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0: La residencia asistida de la Diputación se refuerza como referente provincial. El presidente

0: un auténtico hogar, y después ha conocido a fondo el resultado de esas actuaciones. Durante el recorrido por el interior del centro, en el que también ha participado el vicepresidente Ángel Escobar y el diputado de Presidencia Carlos Sánchez, así como técnicos y responsables de la residencia, García Alcaín ha comprobado el altísimo nivel de especialización de este centro residencial. Actualmente está estructurada para dar respuesta a perfiles de alta vulnerabilidad, todos ellos con alta necesidad de cuidados. Para atender esta gran demanda de cuidados, la Diputación ha dotado al centro de un músculo humano sin precedentes, como destacaba Ángel Escobar.
1: En la mañana de hoy hemos venido con el presidente de la Diputación Provincial a la residencia asistida de nuestra casa para agradecer a los trabajadores que aquí realizan sus funciones que esta residencia sea un referente a nivel asistencial en toda Andalucía, con su trabajo, con su esfuerzo y con su dedicación y con su implicación en el servicio a los usuarios. Y hemos también podido disfrutar de las nuevas instalaciones que se han realizado con el PFEA, de esta cafetería y estos jardines adyacentes para poner al servicio de los usuarios y sus familias que puedan disfrutar de esta residencia asistida con la que cuenta la Diputación Provincial de Almería.
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0: La Guardia Civil ha detenido a un hombre por una veintena de robos y hurtos cometidos en zonas rurales de Murcia y de Almería.
4: La investigación desarrollada por especialistas del equipo Roca de la Guardia Civil ha permitido esclarecer hasta el momento delitos de robo con fuerza, hurto, estafa y sustracción de vehículos, aunque las pesquisas continúan abiertas. No se descarta que el detenido pueda estar relacionado con otros hechos delictivos. Es la Operación Diep. Los agentes han recuperado efectos sustraídos del interior de viviendas, dos vehículos robados que ya han sido devueltos a sus propietarios.
5: Esta investigación se inició el pasado mes de julio, cuando Guardia Civil, gracias a la colaboración ciudadana, detectó la presencia de una furgoneta en la localidad de Corbera, que estaba siendo conducida por una persona que previamente había sido detenida por la sustracción de cableado eléctrico en el aeropuerto de Corbera. Con esto, Guardia Civil inició las correspondientes indagaciones y pudo comprobar cómo esta furgoneta figuraba como sustraída. En días posteriores, una patrulla de seguridad ciudadana de la Guardia Civil consiguió localizarla. En su interior consiguieron hallar diversos materiales que habían sido previamente sustraídos de diversas viviendas. A esta persona, la cual conducía la furgoneta, fue localizada y detenida y se le atribuye la presunta autoría de los delitos de robo con fuerza, hurto, estafa y sustracción de vehículos. En esta operación se han conseguido esclarecer cerca de una veintena de delitos contra el patrimonio cometidos en distintos municipios de la región de Murcia y Almería.
0: Y la Audiencia Provincial ha condenado a más de 5 años de cárcel al jefe de una cooperativa agrícola por agresión sexual a una becaria durante un año.
4: El fallo impone a este hombre 8 años de alejamiento en comunicación con la víctima y 6 años de libertad vigilada y 12 de inhabilitación para profesión, oficio o actividades que conlleven contacto con menores. Deberá indemnizarla con 15.000 euros. La sentencia absuelve al acusado de los delitos de acoso sexual y acoso laboral. El Tribunal de la Sección Tercera de Almería considera que esos delitos quedan integrados en el propio continuado de agresión sexual a la trabajadora en prácticas. No se llegó a probar que el acusado pretendiera anular profesionalmente a la denunciante. Hechos que ocurrieron en mayo de 2023.
0: El delegado territorial de Empleo, Empresa y Trabajo Autónomo y de Inteligencia Artificial, Desarrollo Digital y Administración Pública de la Junta de Andalucía en Almería, Mos García, ha anunciado la aprobación de 237.000 euros en ayudas destinadas a asociaciones de comerciantes y ayuntamientos de la provincia para respaldar proyectos de estas entidades que servirán para impulsar, promocionar y modernizar el comercio local.
4: Dice García que contribuirá a la mejora de la comunidad competitividad del comercio local y también a la dinamización de las ventas. Este sector aglutina unas 4.500 empresas y más de 60.000 personas trabajadoras en nuestra provincia. Dice que el departamento mantiene un diálogo constante, escucha activa, para estar al tanto de las necesidades del comercio provincial. Esta línea de ayudas de casi 240.000 euros para el comercio, sobre todo el tradicional, vía asociaciones, vía ayuntamientos, ya está en marcha.

0: y la presidenta de la Autoridad Portuaria de Almería, Rosario Soto, y la directora de la entidad, María Ángeles Guarnido, han participado en la reunión anual de trabajo y coordinación de los máximos responsables del sistema portuario de interés general, en la que se han abordado asuntos orientados a reforzar la competitividad del sistema.
1: Y se ha reivindicado el compromiso con la descarbonización y la digitalización, una fuerte inversión dirigida a la modernización de las infraestructuras de la red portuaria del país. La inversión para este año que viene, el 2027, supera los 1.500 millones de euros en todo el sistema portuario de España y asciende a más de 7.000 millones hasta 2030. Ha habido también avances en otros temas, la revisión que la Unión Europea va a realizar de la directiva sobre emisiones y las aportaciones del observatorio ETC lanzado por el organismo, que alertan de efectos no deseados para la competitividad de los puertos. Temas globales que se han analizado en esta reunión entre la Autoridad Portuaria y Puertos del Estado.
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0: La Mesa del Tren ha pedido a las administraciones públicas que se impliquen en la consecución de mejoras ferroviarias para la provincia, como el tranvía para la capital y los trenes de cercanías del Poniente y del Bajo Andarás. Este último es la zona de expansión de Almería, dado que el área metropolitana aglutina a 600.000 habitantes y no tiene transportes sostenibles. Los integrantes de este foro ciudadano, que engloba a unas 200 asociaciones, han leído un manifiesto en el Mercado Central de Abastos con motivo de la Semana Europea de la Movilidad, un manifiesto que leía el veterano periodista almeriense Antonio Fernández.
3: La Semana Europea de la Movilidad, y quizás nuestra provincia debería ser rebautizada como la Semana de la No Movilidad. Esta es una jornada para reivindicar de nuevo inversiones en proyectos que pueden y deben ser claves para facilitar los desplazamientos de los ciudadanos, para también dar sustento al desarrollo económico y social al que legítimamente aspiramos los que vivimos en esta esquina olvidada por administraciones y empresas públicas. Almería ocupa el centro de un área metropolitana en la que viven y trabajan más de 600.000 personas. No hay ningún área sin comunicaciones ferroviarias de esas características en el país. Desde la Mesa del Ferrocarril queremos pedir, más bien exigir, que desde todas las administraciones se ponga el foco en aquellas inversiones que se hacen imprescindibles y sin las cuales estaremos cada vez más distantes de los niveles de servicio de que gozan el resto de provincias y comunidades. Queremos un sistema de tranvía para la capital y su entorno. Queremos que los trenes de cercanías circulen por el Bajo Andarás y por el Poniente. Y consecuentemente.
0: Pues el portavoz de la Mesa del Tren, José Carlos Tejada, hacía ese llamamiento a las administraciones públicas para que se impliquen más y para que impulsen la llegada de nuevos transportes sostenibles a nuestra provincia.
4: A las administraciones públicas, dígase Ayuntamiento, dígase Diputación, dígase Junta de Andalucía y, por supuesto, el Gobierno de España, hoy lo que demandamos es que se pongan las pilas. Llevan demasiados años dándonos palmaditas y diciendo que tenemos razón, pero aquí nadie mueve ficha. Y es el momento de que esta provincia empiece a disfrutar, como el resto de los andaluces y el resto de los españoles, del sistema de movilidad limpia y sobre todo que vengan a darle solución tanto a la comarca del Poniente, que es donde ahora mismo tenemos el principal problema de movilidad, y la comarca del Bajo Andarás, que como sabéis es la zona de expansión de la capital. Así que esta mañana, bueno, pues la mesa reivindica un tren tranvía para Almería capital, reivindica un tren de cercanías para el Bajo Andarás y reivindicamos, por supuesto, el futuro corredor ferroviario de la comarca del Poniente y el futuro tren de cercanías de la comarca del Poniente.
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0: El Ayuntamiento de Almería va a proponer que el nuevo Arena Center del Toyo lleve el nombre de Dona, en homenaje a Francisco Jesús Donaire, uno de los referentes del fútbol playa español y el jugador que más veces se ha puesto la camiseta de España con 367 partidos.
1: Instalaciones que ya se han estrenado con los entrenamientos de las selecciones españolas masculinas y femeninas de fútbol playa, que permanecieron en Almería del 1 al 6 de septiembre para preparar la superfinal de la Euroleague Soccer League 2026, disputada en Italia. Italia, donde ambas selecciones se proclamaron campeonas. En fin, la calidad de la instalación y el entorno han sido ideales para que los equipos llegaran a la competición en las mejores condiciones. El ayuntamiento pretende vincular la instalación al legado de deportistas históricos. El Arena Dona Center se encuentra frente a la Plaza del Mar, está junto al pabellón de deportes, está en una zona muy próxima a la playa. El ayuntamiento enmarca el proyecto en su apuesta por el turismo deportivo y por la generación de actividad económica en esta zona de expansión de Almería, zona turística, el Toyo. La actuación ha contado con una inversión de 1,5 millones de euros.
0: Pues escuchamos a la alcaldesa de Almería, María del Mar Vázquez.
5: Bueno, quiero agradecer al concejal de Movilidad Activa y Deporte que esté conmigo visitando esta primera fase que ya hemos acabado del Arena Center en el Toyo, que cumple un objetivo clarísimo, ¿no? El ayuntamiento lo que pretendía a través de este complejo deportivo de deportes de arena era romper la estacionalidad, ¿no? Alargar la estacionalidad de una zona que es la zona más turística de nuestra capital, como es el Toyo. La idea es que tengamos y alberguemos campeonatos de gran nivel de equipos internacionales, que durante todo el año puedan estar aquí también entrenando por la climatología que tenemos en Almería. De hecho, ya hemos tenido una prueba piloto, lo hemos inaugurado con un homenaje que se hizo a Manolo Berenguer y a Javi Yuste, y también hemos tenido aquí a la selección masculina y femenina española de fútbol playa, que además, después de entrenar aquí en este complejo nuestro, en este Arena Center, fueron a participar en el Eurocampeonato, en un campeonato en la superfinal de Europa, de la Soccer League, Beach Soccer League, y además quedaron campeones ambas selecciones, la masculina y la femenina. Por lo tanto, bueno, estuvieron aquí probándolo y se quedaron muy satisfechos, y seguro que le hemos dado un impulso para que ganasen ese campeonato. Es, como puede comprobar, en esta primera fase, bueno, son dos fosos en los que tienen más de 2.900 toneladas de arena, una arena específica de gran calidad, y además son 13.000, más de 13.000 metros cuadrados de superficie, pues para jugar fútbol playa, tenis playa, vóley playa, rugby playa y tenis playa. Y la idea es, bueno, pues que tengamos estos deportes y los deportistas de élite durante todo el año, para que estén compartiendo las instalaciones con los clubes, que seguro que saldrán de Almería también profesionalizados.
0: Pues de la alcaldesa que destacaba la proyección internacional del nuevo Arena Center de El Toyo. Y hoy va a ser noticia también la inauguración del pabellón de deportes de Ejido Norte. Se va a realizar a las 10 de la mañana. Acudirá, entre otras autoridades, el presidente de la Diputación, José Antonio García, por supuesto, la alcaldesa de El Ejido, Julia Ibaña.
1: El Centro de Usos Múltiples y Pabellón Deportivo de Ejido Norte se ubica en una parcela municipal con una superficie total de 3.615 metros cuadrados. Urbanizada, está dotada con las infraestructuras necesarias para la construcción de este edificio. En este tiempo, desde el año 2024, desde que se perfiló esta infraestructura, esta nueva infraestructura, el ayuntamiento ha ido dotando y urbanizando esta zona. La nueva infraestructura contará con 2.400 metros de superficie construida en dos plantas. En la planta baja, un campo de juego, hay vestuarios, 8 vestuarios, sala multiusos, instalaciones, y en la primera planta hay cuartos de grupos electrógenos, el graderío y salas de actividades dirigidas. Como decimos, una inversión de más de 2.600.000 euros. Es una infraestructura importante, como decimos, que se suma a otra que la que también ha colaborado la Diputación Provincial de Almería, el Complejo Deportivo de Almerimar, en una superficie de 33.230 metros cuadrados. Un amplio conjunto de instalaciones, además del pabellón de deportes, pistas para tenis, pades, campo de fútbol de césped artificial, área de juegos infantiles y zona de calistenia. Es un refuerzo más que considerable de las infraestructuras deportivas en el municipio de El Ejido. La inauguración será a partir de las 10 de la mañana. Estamos hablando, la de hoy, del pabellón de Ejido Norte, la zona norte de la ciudad de El Ejido.
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0: La Noche Europea de los Investigadores se va a reunir este viernes 25 de septiembre en Almería a 610 personas investigadoras. Es un 24% más que el año pasado, y va a estrenar una cuarta sede en el Paseo Sur en su 15ª edición en Andalucía, que espera superar los 16.000 visitantes y tendrá como ejes principales el agua y los eclipses.
1: Se va a realizar en la Rambla Federico García Lorca, el mirador de la Rambla, patio de la sede del Gobierno andaluz y el nuevo espacio del Paseo Sur, a partir de las 6 de la tarde este viernes y hasta las 10 de la noche. Muchas actividades programadas durante esta semana. Bueno, han llegado ya a 3.500 estudiantes de municipios que están alejados de la capital. El lema, mujeres y hombres que hacen ciencia para ti. 334 investigadores, investigadoras, el 55% del total, 276 investigadores, 45%, presencia femenina, aumentado un 25% con respecto al área al año pasado. El vicerrector de Política Científica de la Universidad, José Antonio Sánchez, ha explicado que esta nueva edición, que es la 15ª, se marca en el proyecto Aqualab 26-27. El proyecto tiene como ejes el agua, la investigación aplicada a la gestión de recursos hídricos, la reutilización, la agricultura climáticamente eficiente. La noche de los investigadores, este viernes, en el centro de la ciudad de Almería, con más de 600 participantes este año.

0: Pues estamos llegando a las 8:30 de la mañana. Enseguida comenzamos la segunda parte de nuestro tiempo de noticias. Almería al día, aquí en Dipalme Radio.
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0: 8:30 de la mañana ya, como les decimos, vamos a repasar los principales argumentos de la actualidad y continuamos con la ronda de emisoras y las entrevistas de agricultura. En esta ocasión estará con nosotros Francisca Iglesias, la secretaria provincial de UPA. Ya estamos en otoño. Ha comenzado a las 2 de la madrugada y 5 minutos en España, con un tiempo estable, temperatura máxima de 30 grados en la capital. Desde la Agencia Estatal de Meteorología nos amplía detalles Noelia García. Noelia, buenos días.
1: Buenos días. Hoy en la provincia de Almería suben ligeramente las temperaturas en la costa y en el resto pocos cambios. Los termómetros alcanzarán máximas de 30 grados en Almería, 29 en Roquetas de Mar y en Belerrubio, 28 grados en Vallarcal y 27 en Adra. Hoy se mantiene el tiempo cálido y estable, ambiente soleado y cielo poco nuboso o despejado. Sopla viento flojo de levante, ocasionalmente moderado. Es una información de AEMET.
0: El Partido Popular celebrará su congreso provincial en Vera, 15ª edición ya, los días 7 y 8 de noviembre. Ramón Fernández Pacheco se presentará a la reelección. Ayer clausuraba la Junta Directiva Provincial en el Varadero del Puerto. La Guardia Civil detiene a un hombre por una veintena de robos y hurtos en zonas rurales de Murcia y de Almería. Ha resultado herido en el Puche un menor de 12 años que iba en bicicleta tras chocar contra una motocicleta en la Avenida de la Tolerancia. La Mesa del Tren pide a las administraciones públicas que se impliquen en la consecución de mejoras ferroviarias para la provincia, como el tranvía para la capital y los trenes de cercanías del Poniente y del Bajo Andarás, la zona de expansión de Almería, dado que el área metropolitana aglutina 600.000 habitantes. Los integrantes de este foro ciudadano, que engloba unas 200 asociaciones, han leído un manifiesto en el Mercado Central de Abastos con motivo de la Semana Europea de la Movilidad. La residencia asistida de la Diputación se refuerza como referente provincial. Las mejoras en el exterior de la residencia han contado con una inversión de 624.000 euros con cargo al PFEA. La Junta de Andalucía ha comenzado este martes la campaña de inmunización frente al virus respiratorio sincitial en la provincia de Almería. Pretende alcanzar a unos 6.100 menores con la intención de protegerlos de infecciones respiratorias agudas. Es el caso de la bronquiolitis. El precio del gasóleo supera en Almería los 2 euros el litro en las estaciones de servicio tradicionales y se acerca a 1,9 euros en las gasolineras low cost. La abogada Juana Tarifa será delegada de Justicia y Turismo en Almería. Ha sido designada por el Grupo Vox. Ayer el Consejo de Gobierno nombraba a la letrada residente en Vícar para cubrir la vacante. El Ayuntamiento de Almería propondrá el nombre de Dona para el nuevo Arena Center del Toyo en homenaje a Francisco Jesús Donaire, jugador almeriense de fútbol sala que ha jugado con España 367 partidos. El Observatorio Astronómico de Calar Alto, en Gergal, registró 2 bolas de fuego sobre el Golfo de Cádiz y frente a la costa de Alhucemas, en Marruecos. Son asteroidales y de tipo cometario, aseguran los astrónomos, que han sido espectaculares. Recordamos que la Audiencia Provincial ha condenado a más de 5 años de cárcel al jefe de una cooperativa agrícola por agresión sexual a una becaria durante un año. Y la Noche Europea de los Investigadores se va a celebrar este viernes en el centro de la capital con 84 actividades entre experimentos, talleres y demostraciones en ámbitos como el medio ambiente, la inteligencia artificial, la robótica, la astronomía, el patrimonio o el agua. Pues son algunos de los argumentos de la actualidad. Enseguida continuamos aquí en Dipalme Radio con más noticias. Enseguida repasamos la prensa en papel en esta jornada. Antes queríamos ampliarles esta información del próximo Congreso del Partido Popular, que se va a celebrar los días 7 y 8 de noviembre en Vera. El presidente del Partido Popular, Ramón Fernández Pacheco, lo anunciaba anoche en la Junta Directiva Provincial, celebrada en el Varadero del Puerto. Anunciaba esa decisión de presentarse a ese Congreso. Lo afronta como una oportunidad para escuchar y compartir ideas y seguir construyendo juntos el proyecto del partido en la provincia. Este 15º Congreso Provincial va a estar organizado por un comité organizador que presidirá Manuel Guzmán, actual vicesecretario general de Política Territorial del PP de Almería. Fernández Pacheco ha explicado que afronta esta cita con muchísima ilusión.
2: Servir al partido como presidente provincial durante estos 10 meses, del mismo modo que el partido tiene que servir a la provincia de Almería, a los 103 municipios. De nada sirve todo el trabajo que desarrollemos si al final no redunda en el beneficio de esta tierra, que es nuestra provincia, que es Almería. Por eso, con esa convicción, me voy a presentar a presidente del Partido Popular, si todo lo ve bien, el próximo 7 y 8 de mayo en Madrid.
0: Pues con respecto a las elecciones municipales y generales que se van a celebrar en 2027, el presidente del PP ha señalado que el partido ha de tener un objetivo muy claro: conseguir el mejor resultado de la historia del partido. El comité organizador va a estar presidido, como decimos, por Manuel Guzmán. En Almería contará con Almudena Morales, de La Ujar de Andarás, como vicepresidenta primera, y Dani Salcedo, de Roquetas de Mar, como vicepresidente segundo. La secretaría estará a cargo de Paco Álvarez, de Fondón, mientras que Mercedes Caballero, de Almería, ejercerá las funciones de tesorera.

Vamos a contarles qué dicen los periódicos de Almería hoy en sus portadas de papel. La Voz de Almería titula a 5 columnas, 15 almerienses en la lista Forbes del campo andaluz. Influyentes, la provincia domina la relación de 50 nombres elaborada por la prestigiosa publicación. Y hay una sola mujer, Marta Bosquet, presidenta de IFAPA, es la única representante femenina presente en la lista. El desempleo en la construcción cae un 35% en el último lustro, Almería Económica. El sector contaba en abril con más de 14.000 afiliados y más de 5.000 autónomos en activo. Fotonoticia de portada para La Ciencia, que sale a la conquista de la calle, La Noche de los Investigadores, que regresará este viernes con una mayor oferta divulgativa y un nuevo espacio, el Paseo Sur, que se suma a las habituales ubicaciones del centro. 4 horas con científicos y actividades que esperan reunir a más de 16.000 visitantes. Luto en la hostelería local por el adiós a Andy Felices, el empresario y padre de la dehesa gourmet de Andy. También muy vinculado al mundo de las cofradías, fallecía en la madrugada del martes de manera repentina. Ciudad, 70 euros para tener el patinete en regla con la nueva normativa. En política, Ramón Fernández Pacheco, candidato a la presidencia del PP almeriense. En Níjar, luz verde para un proyecto que albergará 12 casas en Rodalquilar. Y exposición, 2 creadoras llevan hasta Nueva York el acento almeriense. El diario de Almería titula a 2 columnas: el tiroteo de Elegido fue por la basura de una plantación de marihuana. Los altercados con un prófugo y 2 detenidos comenzaron a recriminar la suciedad a un vecino. Fotonoticia de portada ocupa más de la mitad de la primera página del diario de Almería. Es para el barco turístico que está listo para zarpar. Este viernes comenzará la operativa con un calendario hasta mediados de noviembre con 3 rutas diferentes, música y gastronomía. Itinerarios por acantilados de Agua Dulce, Cabo de Gata y una ruta circular. Los bebés se protegen frente a la bronquiolitis. Los centros de salud han iniciado la campaña de vacunación con previsión de llegar a más de 6.000 bebés. Vemos una imagen de una de estas vacunaciones a uno de estos pequeños en un centro de salud. Dudas en Carboneras. El ayuntamiento en manos de un alcalde sin apoyos. La oposición cuestiona la futura gestión. Y el Ayuntamiento de la capital recupera el local de la Plaza Vieja. Habrá más restauración. Rescinde la concesión a la Taona y prepara un nuevo contrato para la hostelería. También titula, Elegido inicia un estudio para acabar con los atascos en el enlace de la autovía. Y fotonoticia para Alfonso García, dice, la Feria de Vera es el alcalde. La Feria de Vera reúne todo lo que hace especial a nuestra ciudad. Son los titulares del diario de Almería.

0: Y el diario Ideal titula el combustible rompe su techo histórico en Almería y supera los 2 euros el litro. En un año el valor de la gasolina y del gasóleo ha crecido alrededor del 50% el litro a pesar de las ayudas estatales. Fotonoticia de portada para esas vacunaciones contra la bronquiolitis, titula el Ejército contra la bronquiolitis. El SAS empieza a vacunar a los lactantes menores de 6 meses contra el virus respiratorio sincitial, con 6.100 menores a la espera. Vemos una imagen de una facultativa pues preparando estas vacunas. Pacheco convoca a Congreso Provincial del PP, líder popular optará a la reelección en un cónclave en Vera. La abogada Juana Tarifa, delegada de Justicia y Turismo por designación de Vox. La última frontera del oeste a la venta, Western Leone, por 1,6 millones de euros, uno de los poblados más icónicos de la era dorada del cine. Vemos también una imagen de un actor caracterizado del Spaghetti Western. Alerta en Ceuta ante otra llamada para entrada masiva. El gobierno mide el alcance y moviliza a 300 antidisturbios. Y Sánchez planta a Trump y no acude a su recepción por motivos de agenda. El presidente de Estados Unidos acusó recientemente al gobierno español de tener cero control sobre su frontera con Marruecos. Son los principales titulares de los periódicos de Almería en sus portadas de papel en esta jornada.
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3: El PSOE provincial celebra que el Gobierno de España haya aprobado un real decreto ley para proteger a las personas afectadas por los incendios forestales, que percibirán una prestación durante un máximo de 4 meses. Por contra, el senador Antonio Martínez ha denunciado la falta de gestión de la Junta en la prevención y tratamiento de los incendios en Andalucía.
4: La Junta de Andalucía del señor Moreno Bonilla tiene competencias directas, como todos ustedes saben, en prevención, en gestión de emergencia, respuesta ante los incendios y posterior gestión y apoyo a la restauración. Y la experiencia de este fatídico verano y también de los anteriores, y así lo hemos venido denunciando desde el PSOE de Almería, es de total incapacidad y de ausencia de gestión.
3: El parlamentario socialista Rodrigo Sánchez ha recordado que en Almería se han producido más de 70 fuegos en lo que va de año. Sánchez ha denunciado que el incendio de los Gallardos y Vedar fue la crónica de un colapso operativo. Critica también la falta de inversión en prevención.
5: En los últimos años, tras los incendios de la Sierra de Gádor, de Níjar, de Benadú o Lubrín en 2025, la Junta de Andalucía no ha hecho absolutamente nada en Almería. Y nuestra crítica es muy concreta. Después de esos incendios, no hemos visto materializado en Almería un plan estructural de prevención, de restauración y de adaptación que transforme de verdad ese territorio afectado por los incendios. El Gobierno de Moreno Bonilla anuncia millones en Andalucía, anuncia planes forestales, ayudas, actuaciones, pero nosotros no preguntamos por el titular. Preguntamos que dónde están esas actuaciones.
3: En el caso del Levante almeriense, el PSOE ha pedido actuar con urgencia antes de que lleguen las lluvias torrenciales. Exigen un plan integral para los Gallardos y para Vedar. Piden un centro de atención en la comarca y una dotación con 7 especialistas en Vedar con base fija. Demandan también un plan para la tortuga mora. Rodrigo Sánchez.
5: Hay que proteger los suelos y los cauces, hay que construir fajinas, retirar árboles que son peligrosos y evitar que el incendio forestal se convierta en una segunda emergencia por erosión, por arrastre y por inundaciones. Y esto lo vienen reclamando los alcaldes de la comarca. Es imperativo limpiar y acondicionar los cauces para evitar las escorrentías de cenizas que provoquen taponamientos, inundaciones y nuevas catástrofes personales y materiales. Y esto no hay que hacerlo dentro de 2 años, esto hay que hacerlo ahora, hay que hacerlo ya.
0: Pues comenzamos ya nuestro tiempo de economía, nuestro tiempo que habitualmente dedicamos los miércoles a hablar de agricultura con la secretaria provincial de la Unión de Pequeños Agricultores de Almería, la UPA, Francisca Iglesias, a quien ya saludamos. Paqui, buenos días.
2: Hola, buenos días a todos.
0: Porque el problema más inmediato que tiene el sector es el elevadísimo precio del gasóleo agrícola. No llegan las ayudas, hay un límite que es el 30 de septiembre. Tanto UPA como ASAGE y como COAG han convocado movilizaciones para el sector. Ayer hubo una reunión en el Ministerio. No sabemos si ha sido suficiente lo que ha dicho el ministro a los agricultores. Paqui.
2: Bueno, buenos días a todos y a todas. Pues bueno, sí es verdad que el problema que tenemos con el gasoil agrícola es un grave problema, y sobre todo porque nosotros queremos dejar patente que en Almería, se solucione o no el problema, los agricultores que vamos a padecer más esta situación de precios abusivos, diría yo, del gasóleo agrícola, pues van a ser los agricultores de Almería y Granada, y sobre todo de los agricultores de Almería y Granada del interior de la provincia, porque estos incrementos del gasoil que se han producido, y sobre todo desde julio hasta ahora, que se ha ponderado mucho más su precio, pues no han caído de lleno, sobre todo a los agricultores que tienen un cultivo como la almendra. Estamos en plena recolección. En la semana pasada ya hablamos de cómo se estaba dando la recolección de este cultivo, que es fundamental en la economía del interior de la provincia de Almería, y que, bueno, nos ha tocado de lleno. Ayer se pagaba el litro de gasoil agrícola a 1,67, uh-huh, en algunos postes de la provincia.
0: Sí.
2: Un agricultor necesita 1,000 litros para la recolección de la almendra cada 4 días, más o menos. Con lo cual nos podemos dar la envergadura, nos podemos dar cuenta de la envergadura que supone este precio. Uh-huh. Aún así, ayer hubo una reunión que se convocó por parte del Ministerio de Agricultura. Las organizaciones habíamos tomado la decisión de hacer una de convocar unas manifestaciones, y habíamos tomado la decisión de convocar las manifestaciones porque la situación es insostenible. La verdad es que insostenible. Se estaban acabando las medidas que se habían puesto encima de la mesa cuando empezó la crisis, que la crisis empezó a partir de la guerra de entre Irán y Estados Unidos en el Golfo Pérsico, y que veíamos pues que muchas de ellas ya se estaban desmadrando, o que muchas de ellas pues ya eran casi inefectivas, porque realmente la situación es una situación lamentable. Y una situación lamentable pues por varios motivos. Y bueno, yo lo que quiero primero explicar esta situación, algunas cosas que tenemos dudas los agricultores, sobre todo, hablo de agricultores y sobre todo también los ganaderos, que le han subido los costes de producción, el pienso, la recogida de la leche, le han bajado la leche porque los costes de transporte también se han incrementado. Y eso ha supuesto que, bueno, pues que igual que repercute en un agricultor, también repercute en los ganaderos que tenemos en nuestra provincia, y que son muy importantes, sobre todo la ganadería de caprino de leche o el porcino, o en integración, los avícolas en integración. Quiero dejarlo claro porque también son sectores que están muy afectados, ¿no?
0: Sí.
2: Bueno, y nosotros hemos hecho una evaluación inicial. Una evaluación inicial donde nos vemos que la aplicación de la reducción del IVA al 10% y esos 20 céntimos de ayuda que se dio, que se propuso y que se dio por parte del Estado al gasóleo agrícola, pues solamente se ha aplicado desde el 23 de marzo del 2026 al 29 del 6 del 2026, es decir, desde el 23 de marzo al 29 de junio, ¿no? Uh-huh. ¿Vale?
0: Sí.
2: Ese incremento, esas reducciones.
0: Uh-huh.
2: Luego vemos pues que había una especulación terrible por parte de las petroleras. La semana después del inicio de la guerra se subió el gasoil. Se subió el gasoil, hablo de gasoil en petróleo, pero hablo de gasoil un 24%. Al mes estábamos en un 44%. Entonces, Nosotros, aparte, ayer pedimos que haya una investigación por el Tribunal de Cuentas y Competencia, que investigue esta práctica, que es una práctica monopolista de los operadores de hidrocarburos. Y de hecho, esto es evidente porque en el 2023 ganaron 10.466 millones. Uh-huh. Y ahora mismo, en lo que llevamos del 2026, pues tenemos ya que sus ingresos están en torno a esos 10.000 millones. Es decir, que creo que van a llegar, si esto sigue así, a unos 20.000 millones. El doble de lo que ganaron en el 2023.
0: Piden, Paqui, entonces que se investigue, pero eso va a ser largo y ustedes necesitan algo urgente, una solución urgente para estos precios. Entonces,
2: lo digo porque tenemos que tenerlo en cuenta, igual que tenemos en cuenta que además debemos definir los impuestos que recibe, que tiene sobre ese hidrocarburo. Y bueno, hay que decirle a la gente que de cada 1.000 litros el Estado se lleva 10,08 euros por cada 1.000 litros. Y cada comunidad autónoma, 86,02 por cada 1.000 litros. Es decir, que tenemos que apretarnos todos, el Estado y también las comunidades autónomas. Y nosotros, ante esta situación que he planteado, pues hemos pedido varias situaciones. Por ejemplo, mantener la ayuda de los 20 céntimos sin tener que poner unos meses determinados, sino los 20 céntimos, evidentemente, durante todo el tiempo hasta que dure el conflicto, reducir temporalmente el IVA del 21 al 10%, que hemos dicho que solamente ha estado en un periodo del tiempo, apuesta en marcha de una tarjeta profesional para la que se devuelvan los impuestos y otras posibles ayudas al agricultor directamente cuando va a recargar en el póster, porque en estos momentos las ayudas no se ven y además se las chupan las petroleras. Ahí están los beneficios que tienen. Y que las comunidades autónomas también sean corresponsables con esta situación y también pues aporten ayuda para poder reducir ese precio del gasóleo. Uh-huh. Así que
0: pues son las peticiones, ¿no?
2: Sí, y por otro lado, pues que recuperar esas medidas fiscales, que si es una decisión estatal del 35% para el gasóleo agrícola y el 15% de los fertilizantes, en la estimación objetiva, es decir, en la declaración de la renta, para que todo el mundo me escuche, por sí. Módulo. Que no se ha aplicado sí. Durante este año. Es decir,
0: pues son las peticiones que se realizan desde UPA. ¿Vamos terminando, Paqui?
2: Sí, decirle a los agricultores que me estén escuchando y a los ganaderos que nosotros no hemos desconvocado las concentraciones. Nosotros hemos pedido que esto se ponga en marcha ya.
0: Sí.
2: Porque creemos que es una medida que tiene que ser tomada urgentemente. No podemos esperar a que se muera, claro, a que nos moramos para ponerla en marcha. Entonces no va a tener ningún sentido.
0: Pues son las peticiones.
2: Y desde luego, mi pesar es que en el sector de los frutos secos, en el sector de la almendra, esto llega tarde, muy tarde, porque estamos terminando la recolección en la provincia de Almería.
0: Pues llamada de atención para Gobierno Central, para las comunidades autónomas también, que ayuden a los agricultores y a los ganaderos ante esta subida desmesurada del gasóleo agrícola. Paqui Iglesias es la secretaria provincial de UPA. Muchísimas gracias por atendernos un miércoles más y un saludo.
2: Un saludo a todos.
0: Gracias.
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0: Y el municipio de Adra celebra la Semana Europea de la Movilidad con gran participación ciudadana. El Ayuntamiento Alderitano ha organizado estas actividades con el objetivo de fomentar una movilidad más sostenible, segura y saludable entre la población. Radio Adra, Pepe Cazorla.
7: El Ayuntamiento de Adra celebra la Semana Europea de la Movilidad 2026 con una programación dirigida a todos los públicos y que se está desarrollando del 14 al 22 de septiembre. La iniciativa tiene como objetivo concienciar a la ciudadanía sobre la importancia de adoptar hábitos de desplazamientos más sostenibles, seguros y saludables, con especial atención a los niños, jóvenes y familias del municipio. La Semana Europea de la Movilidad va a culminar este martes 22 de septiembre, coincidiendo con la celebración del Día Mundial Sin Coche. Con motivo de esta jornada, se procederá al corte del tráfico de la Rambla de las Cruces, concretamente en el tramo comprendido entre el Paseo de los Tristes y Natalio Rivas. Con esta programación, el consistorio reafirma su compromiso con la promoción de una movilidad urbana más sostenible, de avanzar hacia una ADRA más segura, saludable, accesible y pensada para las personas, a la par que anima a los vecinos y vecinas a continuar incorporando a su día a día pequeños gestos como caminar más, utilizar la bicicleta y reducir el uso del vehículo privado en los desplazamientos cortos.
0: El Ayuntamiento de Ejido ha impulsado un plan de mejora de la seguridad vial y accesibilidad con la ejecución de nuevos pasos de peatones sobre elevados. Radio Ejido.
8: El Ayuntamiento, a través de la empresa municipal DUE, está impulsando el plan de mejora de seguridad vial, que consiste en la ejecución de pasos peatonales sobre elevados en distintos puntos del ejido y sus núcleos, con el objetivo de mejorar la seguridad vial, la accesibilidad y facilitar los desplazamientos peatonales. La alcaldesa del ejido, Juli Ibáñez, ha resaltado que con la implantación de esos pasos elevados contribuimos a avanzar hacia un municipio más seguro, accesible, adaptado a las necesidades de los vecinos y que facilita un tránsito seguro a los peatones. La primera de estas actuaciones, que ya ha finalizado, se localiza en el Paseo Alcalde García Cien, próximo a la intersección con la calle Octavio Augusto. En los próximos meses se realizarán los diferentes núcleos de población.
0: El quinto trail Castillo de Guardias Viejas en Muebles Mesa Elegido va a reunir deporte y patrimonio el próximo 4 de octubre.
8: La prueba, organizada por el Club Deportivo Muebles Mesa Elegido con la colaboración del IMD, contará con las modalidades de 10 kilómetros, 5 kilómetros saludables y carreras infantiles. La distancia de 10 kilómetros forma parte del 11º circuito de carreras de Elegido del Instituto Municipal de Deportes. La prueba ofrecerá a los participantes bolsa de corredor con camiseta conmemorativa, servicio de guardarropa, avituallamientos líquidos y sólidos durante el recorrido y en zona de meta. Las inscripciones permanecerán abiertas hasta el 1 de octubre a través de www.cruzandolameta.es y la organización establece un límite de 400 participantes.
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0: El municipio de Níjar acogerá este domingo la gran final de la Copa de Andalucía de Voleibol Masculino, trofeo Toño Santos, que enfrentará al Almería Volley Unicaja Costa de Almería y al 3 este Volley Arizona Rincón de la Victoria a partir de las 12 del mediodía en el pabellón municipal comarcal de Níjar Campo Hermoso. El presidente del club Unicaja Costa de Almería, Pablo Martínez, comentaba los detalles de este encuentro.
9: Nosotros como equipo de Superliga estamos clasificados directamente. Se ha celebrado una fase previa el fin de semana pasado, que se celebró en Granada, donde compitió cuatro equipos, uno de Superliga 2, uno de Granada, más otros tres equipos andaluces de Primera Nacional. Y bueno, el equipo que quedó, que clasificó, que ganó ese torneo y clasificó, después de una sorpresa, porque el que se ha clasificado para disputar la fase final es el equipo este Rincón de la Victoria, este Voley Rincón de la Victoria. Es un equipo de Primera División Nacional, y con lo cual eso nos augura que vamos a tener un partido muy bonito, un partido de muy alto nivel, porque es uno de los equipos y de los clubes que están más en crecimiento en Andalucía y además en Málaga, que está renaciendo el voley allí.
0: Pues habrá un excelente nivel, como decimos, en este partido que se va a desarrollar este domingo, la gran final de la Copa de Andalucía de Voleibol Masculino en Níjar. Nos marchamos, ya estamos en otoño, a las 2 de la madrugada y 5 minutos ha entrado. Hoy la temperatura máxima va a ser de 30 grados en la capital. Es todo por el momento, gracias por su atención, que pase muy buena mañana.
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11: Tranquilidad en la frontera del Tarajal en Ceuta, reforzada con hasta 5 nuevas unidades de la Policía Nacional y de la Guardia Civil por los llamamientos a una nueva entrada masiva de inmigrantes en las redes sociales. En Marruecos, temor a una abstención récord en las elecciones legislativas ante el desencanto de la población ante una crisis social que afecta especialmente a los más jóvenes. En Madrid, esperan la llegada en las próximas horas del financiero holandés Simon Lenderbergh Joven, detenido a finales de agosto, considerado considerado el cerebro financiero del rescate a Plus Ultra, por el que está siendo investigado el expresidente del gobierno José Luis Rodríguez Zapatero. La Fiscalía pide hasta 5 años de cárcel para los activistas de Greenpeace que hoy van a ser juzgados en Valencia por las protestas contra un buque metanero hace 5 años. Entró el otoño astronómico. Y lo decimos lo de astronómico porque la realidad es que seguimos con tiempo veraniego. Agencia Estatal de Meteorología, buenos días.
12: ¿Qué tal? Buenos días, así es. Hoy comienza el otoño, pero las temperaturas son casi de verano y van a continuar hasta el domingo. A partir del domingo ya comienzan a bajar localmente y a partir del lunes ya bajarán en muchas zonas de España. Será a partir del lunes cuando notemos que bajan las temperaturas, pero de momento en los próximos días continuamos con temperaturas muy altas en casi todo el país y sobre todo en el suroeste de Galicia, suroeste peninsular y en la provincia de Las Palmas. Hoy en valores vamos a alcanzar 38 grados en Badajoz, 37 en Córdoba y en Ourense, 35 en Granada, 34 en Pontevedra y 33 en Zaragoza y en Madrid. Algo más suaves en el Cantábrico, con 28 en Bilbao y 25 en Oviedo, pero en el Cantábrico suben las temperaturas mañana. El tiempo estable, anticiclónico, soleado, sin lluvias, muy pocas nubes. Ahora mismo nubes bajas en el extremo norte y en la zona de Levante que desaparecerán durante la mañana. Sopla Levante en el Estrecho y Alborán y los vientos alisios en Canarias. Es una información de AEMET.
11: Gracias. La vivienda es el más grave problema de los españoles. El CIS lo certifica una y otra vez, pero hay casos que trascienden, que muestran su cara más cruda y penosa, como el de la anciana Mari Carmen, de 87 años, que se enfrenta al cuarto intento de desahucio de su casa, que compró un fondo de inversión y le cuadruplicó la renta que pagaba. Hay muchas personas que intentan evitar este desahucio. Allí se encuentra en el barrio de Retiro, en Madrid, nuestra compañera Elena Nieva. ¿Cuál es la situación a esta hora? Buenos días.
13: Buenos días, bueno, muchísima gente arropando, apoyando a Mari Carmen en estos momentos, no solo los que están a las puertas de su vivienda y que muchos de ellos han pasado la noche allí, más de 300 personas acampados, sino todos esos que poco a poco se van sumando y que van llegando hasta aquí, hasta Sainte de Baranda. Mucho control policial, varios furgones policiales de antidisturbios bloqueando el paso en la calle y policías que acordonan toda la zona, personas que están arropando, como decimos, a Mari Carmen y que quieren que sepa que están cerca y que la apoyan.
14: Mari Carmen es muy valiente, lleva enfrentándose a esto 7 años y merece quedarse en esta vivienda.
15: Todo mi apoyo a ella por la injusticia.
16: No es decente.
17: Si al final a ella la consiguen echar hoy, ¿qué será lo siguiente?
13: A las 9:30 de la mañana está prevista que llegue esa comisión judicial que decidirá entonces si Mari Carmen se queda o no en su casa.
11: Pendientes, además de Barcelona, de una residencia de ancianos donde ha muerto una persona en un incendio ocurrido esta madrugada. Más detalles, Ana Puyol.
18: Buenos días. Un incendio en una residencia de ancianos en la Ametlla del Vallès, en Barcelona, deja una víctima mortal y 13 personas heridas en estado menos grave por inhalación de humo que han sido trasladadas a varios centros hospitalarios de la zona. En total, el sistema de emergencias médicas ha atendido a 78 personas. El 112 recibió el aviso del incendio poco después de las 10:30 de la noche y los bomberos apagaron las llamas una media hora después. El fuego ha quemado varias habitaciones de la primera planta y el humo ha afectado las dos superiores. Las llamas obligaron a confinar a más de 40 usuarios y a evacuar al resto. Fue en una de las habitaciones donde los bomberos encontraron el cuerpo sin vida, aún por identificar. Han ventilado y revisado el edificio y los usuarios han sido realojados en zonas de la residencia que no se han visto afectadas por el fuego.
11: Gracias. La situación en las carreteras, Dirección General de Tráfico, buenos días.
19: ¿Qué tal? Muy buenos días. Pues mucha precaución ya por varios accidentes en Valencia, ya en la entrada a Sagunto por la autovía A23. Otro complica la entrada a Murcia en la MU33 en Espinardo, 2 más en Málaga, ambos en la autovía A7, uno en Mijas, dirección Marbella, y otro en Benalmádena, ya en dirección a la capital malacitana, y otro complica en Cádiz, la autovía 4 en Jerez de la Frontera hacia la capital cadetana. Tráfico bastante denso en la entrada a Madrid por la 1 en el Molar y Las Tablas, la 2 en Coslada, A4 Butarque, la 5 en Alcorcón y la 6 en Majadahonda, también en Pontevedra, en la VG20, a su paso por San Cibrián, en ambos sentidos de la marcha, las entradas a Barcelona, C58 en Sabadell y Moncada, A2 y B23 en Paella, la entrada a Valencia por la V21 en Alboraya y V31 en Silla, y especial precaución en la entrada a Sevilla, A49 en Tomares, y en Málaga, la 7 en Rincón de la Victoria, hacia la capital malacitana.
11: 9:05 de la mañana, 8:05 si nos escucha desde Canarias.
16: El alcalde de Adra, Manuel Cortés, ha vuelto a reclamar un refuerzo de los medios destinados a combatir el narcotráfico después del suceso registrado este pasado domingo frente a la costa aderitana y donde una narcolancha colisionó con una patrullera de la Guardia Civil durante una persecución.
20: La embestida de una narcolancha a una patrullera de la Guardia Civil en aguas de Adra confirma lo que llevamos años denunciando. Faltan efectivos y medios para combatir unas mafias cada vez más violentas. Desde el Ayuntamiento de Adra y las asociaciones de guardias civiles hemos reclamado reiteradamente refuerzos permanentes, más medios marítimos, terrestres y aéreos y una mayor presencia en nuestra costa. Nuestro apoyo absoluto a la Guardia Civil.

tierra se siente. ¿Qué tal? Buenos días. Saludos. Nuestro amigo Pepe Cazorla, juntitos, en la radio municipal de Aldra. Comienza tu mañana este miércoles 23 de septiembre 2026. Bienvenidos.

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La ciudad de Adra acogía una nueva actividad del proyecto Adra Kilómetro Cero, una iniciativa orientada a poner en valor los productos locales, impulsar la sostenibilidad y reforzar la conexión entre la gastronomía, la hostelería y el tejido productivo del municipio. La jornada, celebrada en el edificio municipal de La Alcolera, consistía en una formación especializada en coctelería y que reunía a más de 60 personas. Aunque contaba con la participación de profesionales del sector hostelero, la actividad estuvo abierta a toda la ciudadanía y congregó a asistentes de diferentes edades, convirtiéndose en todo un éxito de participación. Esta formación es la tercera actividad desarrollada dentro del proyecto tras el Festival de Gastronomía y Deporte y la Ruta de los Desayunos. Con estas acciones, Adra Kilómetro Cero continúa fomentando el consumo de productos de cercanía, dinamizando la actividad gastronómica y creando espacios de encuentro entre ciudadanía, profesionales, productores y establecimientos. El proyecto cuenta con la financiación del Gobierno de España a través del Ministerio de Derechos Sociales, Consumo y Agenda 2030 y con la participación del Ayuntamiento de Adra en el marco de las iniciativas vinculadas a Adra 2026, capital iberoamericana de la cultura gastronómica del Mediterráneo. 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

El Ayuntamiento de Odra celebra la Semana Europea de la Movilidad 2026 con una programación dirigida a todos los públicos y que se está desarrollando del 14 al 22 de septiembre. La iniciativa tiene como objetivo concienciar a la ciudadanía sobre la importancia de adoptar hábitos de desplazamientos más sostenibles, seguros y saludables, con especial atención a los niños, jóvenes y familias del municipio. La Semana Europea de la Movilidad va a culminar este martes 22 de septiembre, coincidiendo con la celebración del Día Mundial Sin Coche. Con motivo de esta jornada, se procederá al corte del tráfico de la Rambla de las Cruces, concretamente en el tramo comprendido entre el Paseo de los Tristes y Natalio Rivas. Con esta programación, el consistorio reafirma su compromiso con la promoción de una movilidad urbana más sostenible, de avanzar hacia una Odra más segura, saludable, accesible y pensada para las personas, a la par que anima a los vecinos y vecinas a continuar incorporando a su día a día pequeños gestos como caminar más, utilizar la bicicleta y reducir el uso del vehículo privado en los 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

0: 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Vamos a hablar de Doma Vaquera, vamos a hablar de la Real Escuela Andaluza del Arte Ecuestre, que en Jerez de la Frontera acogía del 17 al 20 de septiembre la vigésima edición de la Copa de Su Majestad el Rey de Doma Vaquera. Ahí estuvo un jinete alderitano, se llama Juanma Avilés Sánchez. Medalla de bronce, medalla y trofeo a un jinete alderitano, una cosa histórica. Al otro lado del telefónico, Juanma Avilés, buenos días.
1: Buenos días.
0: ¿Qué tal estamos, hombre?
1: Pues bien, aquí.
0: enhorabuena ante todo, ¿no? ¿Cómo te sientes?
1: Pues la verdad que yo fui a la Copa del Rey, era un concurso importante, yo fui con el fin de disfrutar, pues yo uh-huh. esto lo tengo como afición, sí. y me gusta mucho y yo pues siempre con el fin de disfrutar. Y yo me apunté, fui y yo pues ya yo hice mi reprise. Salí muy contento con el caballo, la verdad, y conmigo, que estuvo en todo momento el caballo conmigo. Y cuando salí vi la puntuación y vi que estaba tercero, pues yo no me lo creía ni me lo creo todavía.
0: ¿No te lo crees todavía?
1: No me lo creía, porque había un gran nivel, un grande jinete,
0: sí.
1: y la verdad que no me lo esperaba.
0: Oye, la familia estará loquita, ¿no?
1: Pues ya ves.
0: Claro.
1: Mi hermano, el caballo de mi hermano.
0: Sí.
1: Y yo, pues la verdad que, pues gracias a mi hermano también, pues puedo sacarlo, por confiar en mí.
0: Oye, Juanma, ¿de dónde has hablado de pasión? Pero ¿de dónde te viene esa pasión por el caballo?
1: Pues en mi casa siempre hemos tenido caballos, siempre hemos montado, pero ninguno de ellos se ha metido tan dentro así como yo. Siempre nos ha gustado, nos gusta ya ver espectáculos y demás y cosas, pero nos ha gustado salir en romería y todo, pero ninguno se ha metido lo que era a esto, a ponerse, a aprender, ni nada, solo pues nada más que para paseo siempre nosotros.
0: Oye,
1: siempre.
0: me ha llamado la atención que dijera, no, yo fui allí a divertirme, a dar lo que yo sabía, porque allí había gente, eres noble, eres humilde, había gente con más categoría que tú, pero tú saliste a divertirte, mira por dónde quedas tercero.
1: Sí, yo siempre bebé todos los concursos, todos. Yo sí. empecé el año pasado a concursar.
0: Ajá.
1: Yo empecé el año pasado y yo siempre a disfrutar. Y yo la verdad que el año pasado hubo Copa de Rey también, pero no fui porque a mí me daba, que me daba un poco de cosas.
0: Sí.
1: Y como veis yo ahí, que yo, hay jinete grande, ¿verdad? Y el campeonato de España, la verdad que estaba que entre ahí, no, y mi hermano me dio el último empujón, y ve, y mi maestro también, la verdad, y ve, y no, ¿qué tienes que perder? Y fui, y la verdad que el año pasado, pues, también muy contento, quedé 14, de 36 caballos que había, quedé de 14 en el campeonato de España.
0: Mm-hmm.
1: Y ya este año digo, bueno, yo voy ahí. y ya pues eso, pero que yo siempre voy con el, yo siempre con disfrutar, Pepe, si yo no, sí. Yo soy una afición que tengo,
2: claro,
1: yo no me dedico a eso.
2: Como tú has dicho, es tu segunda temporada, pero consigues el bronce, la Copa de Su Majestad el Rey, pero tengo entendido que además fuiste campeón del concurso en Andújar, en Jaén, en este pasado mes de junio, ¿no?
1: Sí, fui en el mes de marzo en la Ardeilla, primero. En Andújar primero, y en Granada también, en el mes de agosto también fui primero. Llevo este año 3 primeros y un tercero, hasta ahora mismo.
2: Pum. Tienes más trofeo que el Madrid, fíjate.
1: Fíjate. Es imposible, es imposible, es imposible.
2: Oye, ¿por qué decidiste, dice que te gusta, pero ¿por qué te decidiste a inclinarte específicamente por la doma vaquera? Porque es un tema que no es fácil, ¿no?
1: Pues mira, nosotros siempre nos ha gustado, nos llama la atención, y nosotros echamos una yegua que tenemos en la casa, la echamos un caballo árabe, y la yegua española, saquemos un cruzado. Entonces el cruzado pues siempre va más para la vaquera y eso. Y entonces pues, mi hermano dice, pues mira, este lo voy a llevar y a ver si vale, y lo vamos a ver si se puede domar. Y aquí hay un muchacho aquí que también a mí me ha empujado mucho, que lo tengo al lado de mi casa, en el Merimán, yo estoy un monto con mi maestro David Mosquera, y él, pues nosotros lo llevamos allí, el caballo empezó, y le dije que yo quería, y yo me puse con él, y yo, pues, él me da clase, él monta, él me quedó mal caballo a él, pero yo, pues, me da clase y lo voy sacando.
2: ¿Cómo planifica ese entrenamiento diario para no desgastar, por ejemplo, físicamente al caballo? ¿Cómo lo planificas?
1: Pues yo llego allí, ya mi maestro es el que me va diciendo, por aquí, por allí, hay días que hay que hacer más hincapié en unas cosas, días que hay que hacer más hincapié en otras, días malos que hay que hacer mucho hincapié en muchas cosas, y acaba la cosa un poco más, tienes que hacer un entrenamiento más largo, pero siempre vamos planificando, siempre pues intentamos hacerlo todo, y poco, pero bueno.
2: Poco bueno.
1: Poco, pero bueno. Hay veces que hay que hacer más porque hay más días malos que buenos, la verdad, pero bueno.
2: Oye, que lo hemos hablado, estamos hablando con el protagonista, Juanma Áviles Sánchez, que ha sido medalla de bronce, tercero en la vigésima Copa de Su Majestad el Rey de Doma Vaquera. Estamos hablando con Juanma, pero no hemos hablado de Morante As, ¿no?
1: Sí.
2: Morante As, ¿cómo es para ti? ¿Qué es a ti? ¿Un compañero? ¿Un hermano?
1: Un compañero, la verdad que es un compañero, un compañero bueno.
2: ¿Qué destacaría?
1: Tenemos el corazón que tiene, Pepe.
2: ¿Sí?
1: Sí.
2: ¿Cómo lo tiene?
1: No me vende nunca en una pista, siempre cumple. Hay días mejores, días peores, concursos mejores y peores, pero nunca, no es raro que él que no me vende nunca, siempre, pues, hasta día de hoy, la verdad. Él no me vende nunca.
2: Claro.
1: Siempre cumple. Eso, algunas veces mejor, otras veces peor, pero siempre bien.
2: Te veo con preparación, eres muy técnico, te conozco hace ya muchos años, pero ¿qué cualidades, por ejemplo, físicas y temperamentales buscas en un potro para saber si será un buen caballo vaquero?
1: El aire, ¿no? El aire, su paso, su galope, sobre todo paso y galope. Si también trota bien, pues también es una ventaja, ¿no? Pero que sobre todo el paso y el galope, yo creo que es lo mejor, lo que tiene más que tener un caballo. Y luego ya, pues, es la gana que tenga de trabajar, y la verdad que a este la verdad que gana, cualidad a lo mejor puede que otro tenga más, pero la verdad que gana de trabajar este caballo. No le faltan, la verdad.
2: Hablamos con Juanma Áviles Sánchez, medalla de bronce en la Copa, vigésima edición de la Copa de Su Majestad el Rey, casi nada. Por cierto, en la actualidad el reglamento exige una ejecución técnica muy estricta y una gran reunión del caballo. Tú, Juanma, ¿cómo logras el equilibrio entre cumplir las normas de los jueces y no perder esa espontaneidad tradicional? ¿Cómo controlas el caballo a la vez y la presión del público, por ejemplo?
1: Yo la verdad que yo necesito, por suerte por desgracia, yo entro a una pista y yo no tengo público, no tengo nada, yo estoy centrado en eso y a mí el público no me vengo abajo, no por ver más gente, menos gente, la verdad que no es, no me centro yo en el público, nada más que en, ahí ya llega un momento en el que vas nada más que a lo tuyo y no claro. Yo no me di cuenta de lo que hay, si hay más gente, menos, la verdad.
2: Tú sigues aún como si estuvieras flotando en una nube, no te lo crees, ¿no?
1: Claro.
2: Oye, Juanma, te puedo tutear, ¿no?
1: Sí.
2: Te puedo tutear. ¿Tú qué ejercicios o maniobras en una hoja de competición que ahora ha desarrollado la Copa Rey? ¿Cuál es esa maniobra o competición consideras que es la prueba, a lo mejor, ¿qué diría yo? De fuego, la prueba más difícil donde realmente se demuestra esa compenetración tuya con el caballo. ¿Cuál es? ¿Cuál pudiera ser?
1: Hombre, la prueba más difícil a día de hoy yo creo que es, pues la de los caballos ya domados, cuando ya pasan 17 años, los caballos ya salen endomados y como ahí, como esa, yo creo que difícil como esa ninguna, porque ahí sí es verdad que tiene que ir el caballo a todo, claro. y apretarlo, y tiene que ponerse de 0 a 100 en un segundo.
2: Porque lo tuyo, sí, tu premio, tu tercera posición, la Copa de Su Majestad el Rey de Doma Vaquera, ha sido en caballos de 5 años, ¿no?
1: Sí, 5 años.
2: Oye, ¿y hay algún jinete o maestro clásico de la doma vaquera que consideres tu mayor referente en los concursos o que tú lo tengas en mente?
1: Hombre, a mí mi referente a día de hoy es mi maestro, David Mosquera, la verdad. Hay grandes jinetes, ¿no? Ya luego hay... Mi referente te digo porque es el con el que está conmigo día a día, con el que me da esos empujones, ¿no? Para ir también, hay días malos y él me apoya, me enseña. Pero hombre, también está, hay grandes jinetes, ¿no? Que como Rafael Arcos, Chamo, hay grandes jinetes. Yo he visto Víctor Magrí también, un gran jinete. Hay muchos jinetes, así que todos tienen algo bueno, de todos siempre puede aprender algo, pero yo, la verdad que mi referente, el que me enseña día a día, pues la vida, ¿verdad?
2: Claro, al que hay que darle las gracias, sí, señor, y también a tu gran caballo, tu gran potro, ¿no? A ese caballo que te ha dado también, conjuntamente a tu gran amigo, a tu gran hermano, que habéis conseguido conjuntamente esa tercera posición. ¿Tú te vas a dedicar a esto? ¿Vas a ir próximamente? ¿Tienes en mente ir a otro concurso?
1: Sí, el siguiente que vas a hacer, si no pasa nada, el Campeonato de España.
2: ¿Vas a ir al Campeonato de España? ¿Dónde se celebra?
1: En Coria del Río. Del 23 al 25 de octubre.
2: No sé. Muy bien. Oye, cuéntanos sobre tu caballo con el que compites actualmente. Me has dicho los aires que tiene, pero ¿cómo describiría la personalidad y cuál es su mayor virtud, amén de los aires?
1: Pues yo creo lo que te he dicho antes, yo creo que el corazón que tiene, el no venderme en una pista, el siempre cumplirme, yo creo que para mí eso es mucho, Pepe. Para eso yo creo que eso es mucho.
2: Claro. ¿Tú has llorado alguna vez junto al caballo, no?
1: Pues sí.
2: Claro. ¿Y te ha comprendido él?
1: Pues claro.
2: Te ha comprendido, ¿no?
1: Hombre, yo he llorado más que nada de celebración, ¿no? Como el otro día.
2: Sí, hombre, de alegría, claro.
1: Claro.
2: Claro, de alegría. Oye, ¿y por qué le pusiste Morante As?
1: Mi hermano se lo puso, siempre le gustaba ese nombre y se lo puso mi hermano, la verdad no tiene tampoco ninguna...
2: ¿No tiene secretos?
1: No tiene ningún secreto, pues claro. Se lo puso y
2: ya está. Y ya está, ahí se quedó. Oye, pues ha sido un placer que nos haya atendido a través de la Radio Municipal de Aldra, Juanma, de verdad, enhorabuena de nuevo, te lo vamos a decir cada vez que te veamos por la calle, te vamos a abrazar cada vez que te veamos y te deseamos mucha suerte, pero sobre todo, Juanma, me quedo con la humildad que tienes, que lo haces con pasión, que lo haces porque te gusta y no buscas sobre todo el protagonismo ni nada, ni trofeos. Y así es como gusta la gente humilde, que le gusta lo que hace y luego, bueno, pues los demás luego vendrá. Nos has dado, sinceramente te lo digo, una lección cuando has dicho al principio de que tú ibas a divertirte, que allá había mejores jinetes que tú y mira por dónde al final... El tercero, aunque no haya sido ni el primero ni el segundo, pero el tercer mejor jinete de la Copa Su Majestad del Rey ha sido un alderitano, ha sido nuestro Juanma Avilés Sánchez. Oye, te deseamos todo lo mejor, muchísima suerte y ya estaremos en contacto.
1: muchas gracias, Pepe, muchas gracias. Ya estamos preparando el siguiente.
2: Un abrazo grande.
1: Venga, hasta luego, muchas gracias.

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1: La ciudad de Adra acogía una nueva actividad del proyecto Adra Kilómetro Cero, una iniciativa orientada a poner en valor los productos locales, impulsar la sostenibilidad y reforzar la conexión entre la gastronomía, la hostelería y el tejido productivo del municipio. La jornada, celebrada en el edificio municipal de La Alcolera, consistía en una formación especializada en coctelería y que reunía a más de 60 personas. Aunque contaba con la participación de profesionales del sector hostelero, la actividad estuvo abierta a toda la ciudadanía y congregó a asistentes de diferentes edades, convirtiéndose en todo un éxito de participación. Esta formación es la tercera actividad desarrollada dentro del proyecto tras el Festival de Gastronomía y Deporte y la Ruta de los Desayunos. Con estas acciones, Adra Kilómetro Cero continúa fomentando el consumo de productos de cercanía, dinamizando la actividad gastronómica y creando espacios de encuentro entre ciudadanía, profesionales, productores y establecimientos. 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
2: Seguimos muy pendientes del gran despliegue de la Guardia Civil en Loja, en Granada, un dispositivo por tierra y aire tras dos días consecutivos en los que los vecinos han escuchado disparos. Javier Fuentes.
3: Al parecer, detrás de estos disparos al aire podría haber un enfrentamiento entre varias familias del barrio que mantienen alerta a los vecinos del municipio. El ayuntamiento pide que se extremen las medidas de seguridad y que se actúe para retirar las armas que puedan estar dentro de las viviendas. Joaquín Ordóñez es el alcalde.
4: Todos los registros, los controles a toda la gente que entre y que salga, evidentemente con la idea de buscar esa arma, que es lo que reclamábamos del ayuntamiento, y es que haya más presencia de controles para evitar que haya armas en el barrio.
3: El objetivo de la operación es combatir el narcotráfico y cualquier otro tipo de delito vinculado, desde la tenencia de armas a la organización criminal. Por el momento no se han registrado heridos ni denuncias.
2: Y nuevo ataque con arma de fuego en la capital malagueña, el segundo en menos de una semana. Un hombre resultaba herido anoche mientras cenaba en un restaurante en el puerto de Málaga. Eduardo Ramos.
5: Según el testimonio de varios testigos, los hechos ocurrieron mientras cenaba un grupo de varias personas en uno de los restaurantes del malagueño Muelle 1 en el puerto. Al parecer se acercó al menos una persona, quien disparó en dos ocasiones a un hombre de 47 años en pleno rostro. Los servicios sanitarios atendieron en el lugar al herido, que fue evacuado de urgencia a un hospital con dos impactos de bala. La Policía Nacional ha abierto una investigación tendente al esclarecimiento de los hechos. Por el momento no hay detenidos.
2: Pendientes también a esta hora de la sesión de control al gobierno que se celebra en el Congreso de los Diputados. Al pleno no acude el presidente del gobierno, Pedro Sánchez, que se encuentra en Nueva York para participar en la Asamblea General de la ONU. Hasta allí nos vamos. Madrid, Carmen del Arco, buenos días.
6: Buenos días. La novedad a esta hora es que la diputada del Partido Popular, Ana Belén Vázquez, ha tenido que abandonar el hemiciclo después de haber enseñado un bote de gas pimienta en el hemiciclo, un bote que le ha enseñado al ministro de Interior, Fernando Grande Marlaska, y que es considerado como un arma según el reglamento y según le advertía la presidenta Francina Armengol.
7: Señora Vázquez, la llamo al orden por segunda vez. Si tengo que llamarla al orden por tercera vez, será expulsada durante todo el pleno y evidentemente le aplicaremos el artículo 106 del reglamento.
6: Se ha resistido en principio esta diputada a salir, pero finalmente lo ha hecho entre protestas y rodeada por el aplauso de sus compañeros de bancada del Partido Popular.
2: Y elecciones legislativas en Marruecos para renovar los 395 escaños de la Cámara de Representantes del Parlamento marroquí. Hasta ahora abren los colegios electores para que casi 16 millones de electores inscritos puedan depositar su voto hasta las 7 de la tarde de manera ininterrumpida. Además, esta madrugada ha continuado la llegada de pateras con inmigrantes irregulares a Baleares. Han llegado dos embarcaciones con 52 personas a bordo. También se han interceptado otras dos embarcaciones con 89 migrantes en Lanzarote. 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
8: Saludos, 23 grados y medio de temperatura hasta ahora con cielos despejados. El sector pesquero ha reclamado al gobierno español un refuerzo urgente de las ayudas al combustible y otras medidas de alivio para los altos costes que soporta la flota. La pérdida de beneficios provoca que muchos armadores se planteen parar sus embarcaciones debido a que el precio del combustible pesquero supera ya el euro con 30 céntimos por litro. José María Gallar es el presidente de la Federación Andaluza de Asociaciones Pesqueras.
9: Esperamos tener una respuesta positiva de una línea de ayuda, de subvención, camino en el precio, lo que sea un precio competitivo, profesional, que permita a la flota trabajar en condiciones óptimas para garantizar el empleo, y si no, lógicamente la flota se tendrá que plantear acciones, protestas, parar, porque no se puede seguir trabajando a pérdida.
8: Andalucía cuenta con una delegada de Turismo, Justicia, Desregulación y Administración Local. La Junta de Andalucía ha nombrado a la jurista Juana Tarifa, natural de Vicar, tras dos meses y medio sin titular en Almería. Tarifa es licenciada en Derecho por la Universidad de Granada. Cuenta con más de 20 años de experiencia en el ejercicio de la abogacía y desde 2006 dirige su propio despacho en Vicar, con experiencia en Derecho de Familia, Penal y Laboral. El Partido Popular de Almería celebrará su 15º Congreso Provincial los días 7 y 8 de noviembre en Vera. Ramón Fernández Pacheco anuncia que se presentará para ser presidente provincial. Ocupa este cargo desde hace 10 meses, cuando se produjo el cese de Javier Aureliano García. El anuncio se ha realizado ayer por la tarde en el transcurso de la Junta Directiva Provincial del Partido Popular celebrada en el Varadero del Puerto. Por otro lado, el Partido Socialista ha presentado el Real Decreto de Medidas Urgentes de Protección frente a los efectos de los incendios forestales, que prevé una prestación extraordinaria para aquellos afectados que tengan que abandonar de forma transitoria su trabajo para atender hijos, cuidar familiares o recuperar viviendas afectadas por los incendios. Y una condena de la Audiencia de Almería, Provincial de Almería, recurrible ante el TSJ, 5 años y 3 meses de prisión a un jefe de una cooperativa por realizar tocamientos sexuales no consentidos a una trabajadora de la que era su superior inmediato.
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El Ayuntamiento de Adra celebra la Semana Europea de la Movilidad 2026 con una programación dirigida a todos los públicos y que se está desarrollando del 14 al 22 de septiembre. La iniciativa tiene como objetivo concienciar a la ciudadanía sobre la importancia de adoptar hábitos de desplazamientos más sostenibles, seguros y saludables, con especial atención a los niños, jóvenes y familias del municipio. La Semana Europea de la Movilidad va a culminar este martes 22 de septiembre, coincidiendo con la celebración del Día Mundial Sin Coche. Con motivo de esta jornada, se procederá al corte del tráfico de la Rambla de las Cruces, concretamente en el tramo comprendido entre el Paseo de los Tristes y Natalio Rivas. Con esta programación, el consistorio reafirma su compromiso con la promoción de una movilidad urbana más sostenible, de avanzar hacia una Adra más segura, saludable, accesible y pensada para las personas, a la par que anima a los vecinos y vecinas a continuar incorporando a su día a día pequeños gestos como caminar más, utilizar la bicicleta y reducir el uso del vehículo privado en los desplazamientos cortos. 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

0: La ciudad de Adra acogía una nueva actividad del proyecto Adra Kilómetro Cero, una iniciativa orientada a poner en valor los productos locales, impulsar la sostenibilidad y reforzar la conexión entre la gastronomía, la hostelería y el tejido productivo del municipio. La jornada, celebrada en el edificio municipal de La Alcolera, consistía en una formación especializada en coctelería y que reunía a más de 60 personas. Aunque contaba con la participación de profesionales del sector hostelero, la actividad estuvo abierta a toda la ciudadanía y congregó a asistentes de diferentes edades, convirtiéndose en todo un éxito de participación. Esta formación es la tercera actividad desarrollada dentro del proyecto tras el Festival de Gastronomía y Deporte y la Ruta de los Desayunos. Con estas acciones, Adra Kilómetro Cero continúa fomentando el consumo de productos de cercanía, dinamizando la actividad gastronómica y creando espacios de encuentro entre ciudadanía, profesionales, productores y establecimientos. El proyecto cuenta con la financiación del Gobierno de España a través del Ministerio de Derechos Sociales, Consumo y Agenda 2030 y con la participación del Ayuntamiento de Adra en el marco de las iniciativas vinculadas a Adra 2026, Capital Iberoamericana de la Cultura Gastronómica del Mediterráneo.
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2: La Policía Nacional ha desarticulado una organización criminal presuntamente dedicada a la trata de seres humanos con fines de explotación sexual en clubes de Alterne de Córdoba y Cáceres. Las víctimas eran mujeres que eran forzadas a ejercer la prostitución durante 24 horas al día. Se ha logrado la liberación de 4 mujeres y la detección de otras 25 víctimas potenciales, entre ellas una madre y su hija. Y el gobierno está monitorizando minuto a minuto la situación en la frontera de Ceuta con Marruecos, donde hoy se celebran elecciones legislativas. Los colegios electorales han abierto hace una hora. De momento no hay ninguna información sobre una posible avalancha. Enviado especial a la zona, Javier Ronda, buenos días.
3: Buenos días. Aquí en un colegio electoral de Tetuán, en la capital de la provincia, en todo el país hay 15 millones de electores que han solicitado votar, aproximadamente el 50%. Se tienen que elegir a los 395 parlamentarios. Hay bastante decepción por parte de la población marroquí a la hora de votar. Ya se ven los datos. Aquí en este colegio electoral son muy pocos los que han venido a ejercer el derecho al voto a esta hora de la mañana. El RNI, Partido de Centro Derecha, el partido del actual presidente del gobierno, el Itiskaz, y el PAN, donde está el presidente de la Federación de Fútbol de Marruecos, son los que tienen más posibilidades de ganar estas elecciones en Marruecos, con el telón de fondo de la crisis migratoria de Ceuta.
2: Precisamente Interior confía en que hoy no se producirá ninguna situación grave en las fronteras de Ceuta y Melilla. Las fuerzas de seguridad siguen alertas por la amenaza de una posible entrada masiva de personas migrantes que se había publicado en redes, por lo que se está monitorizando, como decimos, la situación minuto a minuto. Es un tema que hoy recorre la sesión de control en el Congreso, donde el Gobierno ha pedido colaboración a la oposición, a la que acusa de poner palos en la rueda a la normalización. Así lo planteaba el ministro Félix Bolaños.
4: Cada día hay dos cosas que aumentan más en Ceuta: los recursos que destina el Gobierno para solucionar esa crisis y las ganas de la oposición de bloquear cualquier solución y poner palos en la rueda. Si ustedes no colaboran en solucionar la crisis, al menos no envenenen la convivencia y no pongan palos en las ruedas. Eso es lo mínimo que se le puede pedir a la oposición.
2: También respecto a Ceuta y sobre las 37 agresiones sexuales que han sido denunciadas en la ciudad autónoma tras la entrada masiva de migrantes a finales de julio, la ministra de Igualdad, Ana Redondo, ha señalado que se ha reforzado la seguridad ante estos delitos.
5: Desde luego, todos los esfuerzos del Estado para que haya seguridad, y de hecho se ha reforzado la seguridad. También tenemos que decir que han sido 4.800 las agresiones sexuales en el primer trimestre de este año. Por lo tanto, tenemos un problema como sociedad.
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6: El sector pesquero reclama al gobierno español un refuerzo urgente de las ayudas al combustible y otras medidas de alivio para los altos costes que soporta la flota. La pérdida de beneficios provoca que muchos armadores se planteen parar sus embarcaciones. A esta hora en Almería tenemos 25 grados de temperatura. Les contamos este asunto, ya que el euro, el precio del combustible pesquero supera ya el euro con 30 por litro. Escuchamos a José María Gallar, presidente de la Federación Andaluza de Asociaciones Pesqueras.
7: Esperamos tener una respuesta positiva de una línea de ayudas, de subvenciones, que aminore el precio, que sea un precio competitivo, profesional, que permita a la flota trabajar en condiciones óptimas para garantizar el empleo, y si no, lógicamente la flota se tendrá que plantear acciones, protestas, parar, porque no se puede seguir trabajando a pérdidas.
6: La Audiencia de Almería condena 5 años y 3 meses de prisión a un jefe de una cooperativa por realizar tocamientos sexuales no consentidos a una trabajadora de la que era su superior inmediato. Y Almería cuenta ya con una nueva delegada de Turismo, Justicia, Desregulación y Administración Local. Se trata de Juana Tarifa, natural de Vícar. Tras 2 meses y medio sin titular en Almería, la Junta ha hecho este nombramiento. Tarifa es licenciada en Derecho por la Universidad de Granada. Desde el año 2006 dirige su propio despacho en Vícar. Y también otro nombre, el de Ramón Fernández Pacheco, que ha anunciado que se va a presentar a la presidencia provincial del Partido Popular, que va a celebrar su 15º Congreso Provincial los días 7 y 8 de noviembre en Vera. Y el Ayuntamiento de Almería va a proponer que el nuevo Arena Center del Toyo lleve el nombre de Dona, en homenaje a Francisco Jesús Donaire, uno de los referentes del fútbol playa español y el jugador que más veces se ha puesto la camiseta de España. Lo ha hecho en 367 partidos.
8: Adra volverá a convertirse este otoño en punto de encuentro para los amantes del teatro de títeres con la celebración del 21º Festival Internacional Títere de Hilos Adra 2026, una cita cultural que reunirá en el Auditorio Ciudad de Adra 4 espectáculos entre los meses de octubre y noviembre. 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Con esta nueva edición, el Festival Internacional de Títere de Hilos mantiene su apuesta por acercar las artes escénicas a los más pequeños y a sus familias. Además, el público podrá adquirir un abono para los 3 espectáculos por 10 euros, quedando excluida de esta modalidad la función escolar del 8 de octubre. Las entradas estarán disponibles en taquilla y a través de la plataforma online www.giclon.com. 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

un parárbitro, o algo parecido, yo qué sé, ¿eh? Por ahí va la cosa. Sale la falta de... que te metas a ver, coñi. Dile a... Sí, a ese que cierra la puerta, que...

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2: El Ayuntamiento de Adra se suma a la Semana Europea de la Movilidad 2026 con una programación que se está desarrollando desde este pasado lunes 14 de septiembre y hasta el próximo martes día 22 y que tiene como objetivo fomentar hábitos de movilidad más sostenibles, seguros y saludables entre los adritanos y adritanas, con especial atención a niños, jóvenes y familias. La programación ha arrancado este lunes con una nueva propuesta de la Escuela de Familia. El agente tutor ofrece una charla bajo el título Movilidad y Salud, que ya está disponible a través del perfil de YouTube Escuela de Familia ADRA. La Semana Europea de la Movilidad va a culminar el 22 de septiembre y coincidiendo con el Día Mundial sin Coche. 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El edil de Seguridad y Movilidad, Ayuntamiento de ADRA, José Crespo, ha animado a los adritanos y adritanas a participar en las diferentes propuestas.

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1: El Ayuntamiento de Adra celebraba la entrega de premios de la 34 edición del Rally Fotográfico Ciudad de Adra, una de las citas culturales más consolidadas del calendario estival adritano y que un año más ha invitado a aficionados a la fotografía a recorrer y retratar diferentes rincones del municipio desde su particular mirada. El alcalde Manuel Cortés, acompañado de los ediles de Juventud y Hacienda, Antonio Sánchez y Alicia Heras, y del portavoz del equipo de gobierno, José Crespo, fue el encargado de hacer entrega de los premios junto a los fotógrafos locales colaboradores Miguel Ferrer de Foto Ferrer y Fernando Fernández de Fernando Fotografía. El primer premio de esta 34 edición ha recaído en Antonio Linares Fernández, mientras que el segundo premio ha sido para Francisco Manuel Manzano Fernández y el tercer premio para José Quesada García. Por su parte, José Domingo Querol Sánchez ha obtenido el premio a la mejor colección. Moisés Oliva Rodríguez ha sido distinguido por el galardón a la mejor fotografía en blanco y negro y Alejandro Sánchez Salmerón el reconocimiento a la mejor fotografía joven.
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0: momento, vamos saliendo.
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0: El alcalde de Adra, Manuel Cortés, ha vuelto a reclamar un refuerzo de los medios destinados a combatir el narcotráfico después del suceso registrado este pasado domingo frente a la costa aderitana y donde una narcolancha colisionó con una patrullera de la Guardia Civil durante una persecución.
1: La embestida de una narcolancha a una patrullera de la Guardia Civil en aguas de Adra confirma lo que llevamos años denunciando. Faltan efectivos y medios para combatir unas mafias cada vez más violentas. 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
2: Está siendo una mañana de gran tensión en el Congreso por la expulsión de la diputada del PP, Ana Vázquez, al mostrar un bote de gas pimienta para denunciar la inseguridad de Ceuta y el precinto después de varias dependencias de la Cámara por una posible contaminación tóxica. Desde el Congreso de los Diputados, David Ferrate.
3: Sí, se han tenido que precintar 3 baños, la cocina de uno de los edificios de la Cámara y varios despachos de Vox y de Bildu después de que alguien vaciara en esa zona un spray tóxico. La voz de alarma la daba una trabajadora que se ha mareado y ha sufrido náuseas. Según fuentes del Congreso, se están revisando las imágenes de las cámaras de seguridad. El aviso ha llegado poco antes de las 10:30, cuando la diputada Ana Vázquez ya había sido expulsada del hemiciclo. En las declaraciones que ha hecho en los pasillos, aseguraba que había vaciado el bote en la calle.
4: Cuando tienen que llevar estos medios de autodefensa de 30 mililitros y que efectivamente estaba hoy enseñando a todo esto vacío, obviamente, y hasta lo cerré por si olía algo de cuando lo vacié en la calle.
3: En conversación con los periodistas, Vázquez reitera que ha traído el bote vacío al hemiciclo. La policía le acaba de pedir que lo entregue. En el PP se creen la versión de Vázquez y hablan de que ha traído el bote al hemiciclo y creen que se trata de una maniobra de distracción de Armengol.
2: En Madrid entran los antidisturbios en el portal del edificio donde vive Mari Carmen para proceder al desahucio de la anciana de 87 años. Última hora, Elena Nieva.
5: Aquí seguimos muy pendientes porque el desahucio de Mari Carmen es ya inminente, no hay marcha atrás y se va a ejecutar ese lanzamiento tras una hora de negociaciones entre la propiedad y la comisión. Como decías, Fernando, los antidisturbios han entrado dentro del inmueble de Mari Carmen y han desalojado a varias personas del sindicato de inquilinos que estaban apoyando a Mari Carmen y les han rociado, dicen, con gas pimienta. Vamos a escucharlos.
6: He intentado entrar en la puerta de entrada, he empezado a abrir con la palanca, hemos intentado resistir y en cuanto ha abierto una franja súper pequeña, han cogido y han lanzado gas pimienta y nos hemos tenido que apartar, nos arde todo el cuerpo ahora mismo y nos han dado algunas compañeras en los ojos y en otras partes del cuerpo.
5: En la calle también se han vivido algunos momentos de tensión entre la policía y los que están aquí concentrados, muchos de ellos pidiendo que dejasen pasar a los medios de comunicación.
2: En el juicio por la Dana de Valencia, a esta hora está declarando como testigo Javier Sendra. En la investigación, queremos decir, de la Dana de Valencia, está declarando Javier Sendra, el secretario autonómico de Infraestructuras y Transportes. Es el cargo que activó aquella tarde al entonces presidente de la Generalitat, Carlos Mazón, desmiente a la entonces consellera Salomé Pradas, investigada por la causa sobre la hora a la que se valoró en el CECOPI enviar el S-Alert. En los juzgados de Catarroja está Aurora Moncholi.
7: Así es el primer alto cargo del Consejo que afirma que Salomé Pradas habló de enviar un S-Alert sobre las 5:30 de la tarde por el peligro inminente de Forata, hora y media antes de lo que reconoció la exconsellera investigada. Y asegura que conectado en el CECOPI de forma telemática escuchó a Miguel Polo, presidente de la Confederación Hidrográfica del Júcar, decir que ya no era necesario alertar a la población. Sendra también declara que a las 7:34 le llamó Mazón para preguntarle por el estado de las carreteras porque tenía intención de desplazarse a Utiel por las lluvias. Y afirma que cuando habló con el expresidente aún no había llegado el tsunami a la sede de Metro Valencia donde él se encontraba y que no había información del barranco del Pollo, aunque ya hacía media hora que se estaban inundando trenes en Paiporta.
2: 12:04, 11:04 en Canarias. 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
8: Hace apenas unos minutos en el Parlamento los grupos de la oposición han registrado la petición de una comisión de investigación sobre los fallos en los cribados de cáncer de mama en Andalucía. Petición a la que Vox sí se sumó en la anterior legislatura y que ahora avanza que no secundará porque dice las explicaciones dadas por el gobierno andaluz son suficientes. PSOE adelanta Andalucía y por Andalucía por su parte quieren esclarecer qué falló y qué medidas han tomado desde entonces. Escuchamos a José Ignacio García, portavoz de Adelante.
9: Y llamamos a... justamente eso, a que se vote y salga por unanimidad, porque aquí lo único que queremos hacer es saber qué pasó, qué falló, quién falló, y qué se va a hacer para que no vuelva a pasar.
8: Vox sostiene ahora que 10 meses después la comisión ha perdido su sentido.
10: El PSOE, Adelante Andalucía y Por Andalucía van a intentar manosear todo lo posible a las mujeres afectadas por este problema para sacar rédito político.
8: Comisiones UGT y CGT anuncian una huelga en el sector del transporte regular y discrecional de viajeros en la provincia de Jaén del 9 al 18 de octubre, coincidiendo con la Feria San Lucas. Los sindicatos reclaman una mejora salarial que permita mantener el poder adquisitivo de los trabajadores. Laura Valentín.
11: La huelga afecta, según los sindicatos, a cerca de 70 empresas y entre 600 y 700 trabajadores de la provincia. Piden a las empresas mejorar las condiciones económicas también por el incremento de la actividad y aseguran que los trabajadores enfrentan un aumento de la carga de trabajo mientras mantienen unos salarios que consideran insuficientes. Eugenio Herrera, delegado de CGT.
12: Una demanda tremenda y la empresa están batiendo récord de beneficio. Pero a la hora de para el trabajador exigir un salario digno, pues nos dan una porquería.
8: Es todo, sigue la información en Radio Nacional.
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2: Sí, señor, talleres de cultura, talleres de participación ciudadana, talleres de igualdad. ¡Estrenamos! ¡Nuevo ahorita!
3: ¡Hola, mis muchachos!

El Ayuntamiento de Adra se suma a la Semana Europea de la Movilidad 2026 con una programación que se está desarrollando desde este pasado lunes 14 de septiembre y hasta el próximo martes día 22 y que tiene como objetivo fomentar hábitos de movilidad más sostenibles, seguros y saludables entre los adritanos y adritanas, con especial atención a niños, jóvenes y familias. La programación ha arrancado este lunes con una nueva propuesta de la Escuela de Familia. El agente tutor ofrece una charla bajo el título Movilidad y Salud, que ya está disponible a través del perfil de YouTube Escuela de Familia ADRA. La Semana Europea de la Movilidad va a culminar el 22 de septiembre y coincidiendo con el Día Mundial sin Coche. Entre las 9 y media y las 11 de la mañana se va a proceder al corte del tráfico en la Rambla de las Cruces, concretamente en el tramo comprendido entre el Paseo de los Tristes y Natalio Rivas. El edil de Seguridad y Movilidad, Ayuntamiento de ADRA, José Crespo, ha animado a los adritanos y adritanas a participar en las diferentes propuestas. 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

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La programación va a comenzar el 8 de octubre a las 11 de la mañana con el viaje de Nuru de Festuc Teatre, una representación especialmente programada como función escolar. Con esta nueva edición, el Festival Internacional de Títere de Hilos mantiene su apuesta por acercar las artes escénicas a los más pequeños y a sus familias. Además, el público podrá adquirir un abono para los tres espectáculos por 10 euros, quedando excluida de esta modalidad la función escolar del 8 de octubre. Las entradas estarán disponibles en taquilla y a través de la plataforma online www.giclon.com. 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

Estamos a punto de alcanzar la una de la tarde. Llegarán noticias locales y provinciales con estos compañeros de Dipalme Radio, Asunción Quirós y Juan Antonio Cortés. Yo volveré a las dos en dando al cante, ¿eh? Así que no te vayas. ¡Lo volvo! Antes, noticias.

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0: Buenas tardes. Comenzamos ya nuestro tiempo de noticias Almería al día aquí en Dipalme Radio y a través de las emisoras municipales les contamos lo que acontece en Almería. En una jornada con tiempo estable en este primer día del otoño, que ha comenzado a las 2 de la madrugada y 5 minutos. Hoy con temperatura máxima de 30 grados en la capital. Desde la Agencia Estatal de Meteorología nos amplía la información Javier Andrés. Javier, buenas tardes.
1: Buenas tardes. Hoy ha comenzado el otoño con temperaturas altas para la época, aunque a partir de lunes bajarán. Hoy las temperaturas en la provincia de Almería se mantienen con pocos cambios, aunque localmente en el litoral occidental suben. Hoy con máximas de 31 en Almería, 30 en Huerca Lobera, 29 en Roquetas de Mar y Belerrubio, 28 en Vallarcal y 27 en Adra. Mañana las temperaturas se mantienen o localmente suben, con máximas de 30 en Huerca Lobera y Belerrubio, 29 en Almería y Vallarcal, 27 en Adra. Las mínimas serán de 21 en Almería, Adra y Roquetas de Mar, 17 en Huerca Lobera, 16 en Vallarcal y Belerrubio. Hoy tenemos cielo en general poco nuboso soleado con intervalos de nubes bajas en el litoral. Mañana cielo poco nuboso soleado. El viento esta tarde será de componente este flojo, ocasionalmente moderado. Es una información de AEMET.
0: Sin incidencias a destacar a esta hora en cuanto al tráfico en las carreteras de la provincia. Nos vamos a marchar enseguida hasta El Ejido, donde ha sido inaugurado el pabellón deportivo de Ejido Norte, ubicado en el camino del ayudante del municipio. Ha costado 2.600.000 euros con financiación de la Diputación y el Ayuntamiento en una zona de expansión de la localidad. Con Juan Antonio Cortés repasamos el resto de titulares del día.
2: Hola, Asun, buenas tardes. En El Ejido esta mañana ha sido inaugurado el pabellón deportivo de Ejido Norte, ubicado en el camino del ayudante del municipio. Ha costado 2,6 millones de euros con financiación de la Diputación y el Ayuntamiento en una zona de expansión de la localidad. El PP celebrará su 15º Congreso Provincial en Vera los días 7 y 8 de noviembre y Ramón Fernández Pacheco se presentará a la reelección. Lo anunció anoche en la clausura de la Junta Directiva Provincial en el Varadero del Puerto. En la crónica de sucesos, la Policía Nacional ha logrado retener a los dos autores de un robo con fuerza infraganti ocurrido en un bar de El Ejido. El Festival de Teatro Aficionado Almeriense Fealta se celebrará este año del 26 de septiembre al 15 de noviembre en 12 pueblos de la provincia, con la participación de más de 350 personas sobre los escenarios de 35 grupos teatrales. Las organizaciones agrícolas Asaja, Coag y UPA mantienen su calendario de movilizaciones para exigir al Gobierno y a la Junta ayudas por el desorbitado precio del gasóleo agrícola. El gasoil, por cierto, está ya en los 2 euros. Hoy comienza las fiestas de Vera hasta el próximo lunes 28 de septiembre en honor a San Cleofás. El pregonero será Pedro López, exsecretario municipal.
0: Y además, en el Mirador de la Rambla, este mediodía se ha leído un manifiesto con motivo del Día Internacional contra la Explotación Sexual y Trata de Personas. El Ayuntamiento de Almería ha presentado la gala conmemorativa del Día Internacional de las Personas Mayores y el segundo congreso sobre edadismo. Y el Museo Arqueológico de Almería acoge la exposición Artefacto, Guerra y Paz, la espada del samurái. Por lo demás, el Arena Center del Toyo llevará el nombre de Dona en homenaje al histórico jugador de fútbol playa. Hoy Dona ha participado en el programa Vivir la Provincia de Dipalme Radio. Escucharemos sus palabras en este tiempo de noticias.

0: La Policía Nacional ha logrado retener en el ejido a los autores de un robo con fuerza infraganti ocurrido en un bar de la localidad. Nos lo cuenta el portavoz policial Rafael Pastor.
1: La Policía Nacional en el ejido ha detenido a dos varones, uno de 51 años y otro de 44, tras ser sorprendidos mientras robaban en un establecimiento hostelero situado en la zona norte de la localidad. Los hechos ocurrieron durante la madrugada del pasado lunes, cuando una llamada recibida a la sala 091 CIMAC alertó de que dos individuos estaban forzando la persiana metálica de un local de hostelería. Varias patrullas de la Brigada Local de Seguridad Ciudadana acudieron inmediatamente al establecimiento y pudieron comprobar que el acceso había sido violentado y que posiblemente los autores aún se encontraban en su interior. Al entrar los agentes de policía, uno de los implicados intentó escapar a la carrera, aunque fue interceptado y detenido en la vía pública. El segundo autor de los hechos fue localizado poco después, oculto dentro de la cocina del restaurante, donde se entregó sin oponer resistencia. El interior del local se encontraba completamente revuelto y se pudieron observar varias máquinas recreativas que presentaban signos evidentes de haber sido forzadas. Durante la investigación, los policías se incautaron de una palanqueta metálica y unos guantes relacionados con el robo. La rápida respuesta policial permitió detener a los dos autores antes de que lograran huir. Ambos, con numerosos antecedentes policiales, fueron puestos a disposición del Tribunal de Instancia de Ejido, plaza número 6.
0: Y por su parte, la Guardia Civil de Almería ha logrado poner a salvo a una persona que necesitaba ayuda urgente en un hotel de Agua Dulce. La intervención tuvo lugar tras un aviso recibido del personal del establecimiento. Cuando llegaron los agentes, comprobaron que esta persona se encontraba en una situación de riesgo, por lo que mantuvieron el diálogo en inglés con ella para tranquilizarla, mientras solicitaban la presencia de los servicios sanitarios y los bomberos. Los guardias civiles permanecieron junto a esta persona y coordinaron la actuación con los recursos de emergencias desplazados al lugar. Cuando se dieron las condiciones para intervenir con seguridad, consiguieron ponerla a salvo con la colaboración del personal sanitario. Esta persona, un extranjero en este caso, un turista, recibió atención médica en el lugar y fue trasladada posteriormente al hospital. En el Ejido esta mañana ha sido inaugurado el pabellón deportivo de Ejido Norte, ubicado en el camino del ayudante del municipio, que ha costado 2.600.000 euros con financiación de la Diputación y el Ayuntamiento en una zona de expansión de la localidad. Allí han estado el presidente de la Diputación, José Antonio García, y la alcaldesa Julia Ibáñez. Tras la visita a las instalaciones, se ha realizado una exhibición de gimnasia rítmica a cargo del Club Gimnasia Rítmica Poniente e Indal Rítmica Murgi.
2: El barrio más norteño del Ejido, Ejido Norte, tiene ya su nuevo centro de usos múltiples y pabellón deportivo, se llama así, Ejido Norte. El proyecto ha supuesto una inversión de casi 2,6 millones de euros, 2.400 metros cuadrados construidos en dos plantas. Entre los espacios, una pista deportiva, 8 vestuarios, además de un graderío en zona alta, despachos y salas destinadas a actividades dirigidas para los clubes de El Ejido. Uno de los puntos, sin lugar a dudas, de mayor crecimiento de la localidad. Ha incorporado, dice la alcaldesa Julia Ibáñez, cerca de 1.500 vecinos en los últimos años y son más de 1.600 personas empadronadas en esa zona. Alcaldesa del Ejido.
3: Hoy es un día muy bonito y es un día importante para todo el término municipal del Ejido y, cómo no, para el barrio de Ejido Norte. Hoy abrimos las puertas de este pabellón deportivo que viene a responder a una necesidad real de nuestro municipio, ampliando y mejorando nuestra red de instalaciones deportivas. Una infraestructura, como todos estáis viendo, moderna, funcional, preparada para ser utilizada cada día por nuestros clubes, nuestros deportistas, nuestros jóvenes, nuestros mayores y nuestras familias. Este pabellón, querido José Antonio, es el mejor ejemplo de lo que conseguimos las administraciones cuando trabajamos juntas con un objetivo común: en definitiva, mejorar los servicios que puedan recibir nuestros ciudadanos.
2: El presidente de la Diputación, José Antonio García Alcaina, ha dicho que la apertura de este nuevo pabellón deportivo es una constatación de la gran demanda deportiva, la gran vida y salud que tiene el municipio, un municipio en crecimiento, y eso sí, se ha comprometido a dar continuidad a nuevas inversiones. La próxima cita será el pabellón de Almerimar, una de las mejores instalaciones que se han hecho con cargo a financiación de Diputación y Ayuntamiento de Ejido en toda la provincia de Almería. José Antonio García Alcaina.
4: Y para mí un verdadero honor acompañaros hoy aquí en esta inauguración de este magnífico pabellón deportivo del Ejido Norte. Os tengo que confesar varias cosas, ¿no?, a nivel personal. Primero, me hace mucha ilusión estar con vosotros porque conozco este proyecto desde su inicio. Lo he visitado en varias ocasiones durante el transcurso de la obra. Pues veo que es un municipio referente en materia deportiva, porque de manera transversal apostáis por el deporte, desde el deporte base, desde el deporte para personas mayores, desde la apuesta de la actividad deportiva para toda la familia, desde la defensa de eventos deportivos de primer nivel, de eventos deportivos participativos, y sobre todo porque sois un referente en la relación público-privada con el tercer sector, con las asociaciones y los clubes deportivos.
2: Han sido unas cuantas adolescentes, niñas del Club Indal Rítmica Murgis, las encargadas de dar una exhibición de gimnasia rítmica a los asistentes, una de las primeras usuarias, por tanto, del nuevo espacio deportivo. Y antes de las intervenciones públicas en la inauguración de este nuevo pabellón de El Ejido, el párroco de la iglesia de San Isidro Labrador, Alexander Estupiñán, ha bendecido las instalaciones.
5: En el nombre del Padre, y del Hijo, y del Espíritu Santo, por eso, con sentimientos de alegría por este pabellón que en el día de hoy se inaugura, vamos a impartir la bendición para esta instalación y también para todo aquel que venga a hacer el deporte, que es vida.
0: El presidente de la Diputación ha hablado también sobre otros proyectos para el municipio ejidense.
4: Y un trabajo que va a tener siempre el apoyo y la colaboración de la Diputación Provincial de Almería. Hace una semana visitaba el municipio de El Ejido de la mano de la alcaldesa y de todo su equipo de gobierno, y estuvimos viendo una obra importante de caminos rurales, estuvimos viendo las necesidades que tiene el municipio en materia de carreteras provinciales y, en definitiva, todas las necesidades que podemos, digamos, ayudar al municipio de El Ejido para que siga creciendo. Y ahí, en este sentido, la alcaldesa nos trasladó un montón de necesidades, de proyectos que tiene futuro, y yo os emplazo a la próxima inauguración, que será ese magnífico pabellón de Almería.
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0: Y el portavoz del Grupo Socialista de la Diputación de Almería, Juan Manuel del Real Ruiz, ha denunciado que la empresa pública Galasa mantiene una deuda de 1,9 millones de euros con la propia institución provincial, que, según la documentación de la que dispone este grupo, no habría sido reclamada desde el año 2019, mientras el gobierno del Partido Popular aprobó en 2024 una subida de las tarifas de la empresa pública superior al 33%. Del Real recuerda que este incremento afecta directamente a miles de familias del Levante y el Almanzora y supone de media alrededor de 80 euros más al año para una familia. Le escuchamos.
7: Nos parece inaudito que el Partido Popular utilice a las familias y a los usuarios de las comarcas del Almanzora y del Levante como la caja registradora de los problemas que arrastra Galasa desde hace años. Y es que conocemos que Galasa mantiene una deuda con la Diputación de casi 2 millones de euros, vencida desde 2019, y que la Diputación no ha hecho nada para reclamar esa deuda en este tiempo. En cambio, en 2024 sí le metió la mano en los bolsillos a todas las familias usuarias del agua de Galasa de casi 80 euros al año. Como digo, nos parece inaudito que la Diputación y el PP, con una mano, le meta la mano en el bolsillo a los usuarios y con la otra perdone y haga caso omiso de las deudas que arrastra Galasa.
0: Dice el portavoz socialista que el equipo de gobierno de la Diputación ha de abandonar una política que, a su juicio, hace recaer sobre las familias las consecuencias de su gestión, y que el agua es un derecho y un servicio esencial y no puede convertirse, ha señalado, en la caja registradora de la mala gestión del Partido Popular.
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0: Hablamos del Partido Popular, que va a celebrar su 15º Congreso Provincial en el municipio de Vera los días 7 y 8 de noviembre. Y Ramón Fernández Pacheco se presentará a la reelección. Ayer clausuraba la Junta Directiva Provincial en el varadero del puerto de Almería y allí manifestaba esa voluntad de volver a presentar su candidatura.
1: Servir al partido como presidente provincial durante estos 10 meses.

0: de verano con la convocatoria de nuestro congreso, del 15º Congreso Provincial del Partido Popular, que vamos a celebrar en la ciudad de Vera los próximos 7 y 8 de noviembre. Un congreso que apenas estamos empezando a organizar, con toda la ilusión del mundo y confiado en que se convierta en una cita de encuentro, una cita de diálogo, de escucha, de fraternidad entre los miembros de este partido y que nos sirva pues para compartir ideas y para seguir construyendo juntos.
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2: El municipio de Alboluduy va a celebrar su tradicional Día de la Vendimia este próximo domingo.
3: El Día de la Vendimia de Alboluduy se celebrará este domingo en escenarios con encanto como el Parque de la Ermita, la Plaza de San Juan y la Plaza de la Fuente. Allí se harán la bendición de la uva y la pisá de la uva y allí se podrá probar el primer caldo, el primer mosto con el acompañamiento de productos artesanales, muchos de ellos de la marca Sabores Almería. Sonia Gil, alcaldesa.
4: El Día de la Vendimia lo vamos a celebrar el próximo domingo, comenzarán los actos a las 12:30 y comenzaremos con el acto, con el recuerdo de cuando venían las bestias cargadas con la uva desde la altura de la alta montaña, en nuestra montaña más famosa, Montenegro, y llegaban al pueblo para realizar la vendimia. Así que ese paseillo lo haremos desde la entrada del pueblo, desde la ermita, y ya en el escenario tendrá el acto más ceremonial de la jornada, que es pues, la bendición de la uva, la pisa de la uva y la prueba del mosto. Y luego ya nos desplazaremos a la Plaza de la Fuente y ahí encontraremos una feria de productos artesanales ligados a la vendimia.
3: Además, durante la jornada se inaugurarán dos exposiciones culturales sobre el Camino Mozárabe de Santiago y la historia de Alboluduy. Y el transporte de la uva se va a hacer desde el Parque de la Ermita para recordar cómo se bajaba tradicionalmente la uva desde las zonas más altas del pueblo. Durante la jornada habrá visitas guiadas, actividades para los niños y actuaciones musicales. Carlos Sánchez es diputado de promoción de la provincia.
5: El Día de la Vendimia se celebra en Alboluduy como se lleva haciendo, por cierto, desde hace casi 30 años, desde el año 1999, para apoyar uno de los sectores productivos más importantes que tienen los productos gourmet de la provincia de Almería, que son los vinos. Fijaos que en tan solo 20 años la provincia de Almería ha pasado de tener dos bodegas a tener 20, y eso es un crecimiento importantísimo que delata, primero, las ganas que hay en Almería de producir buen vino como se produce. Segundo, porque somos una tierra cada vez más preparada para ello. Y tercero, porque es un sector económico interesante donde cada año la provincia de Almería crece. Y además se hace acompañado de otros productos artesanales y gourmet de la provincia de Almería que pertenecen, la mayoría de ellos, a la marca Sabores Almería. Por eso la Diputación Provincial está encantada de volver a colaborar con el Ayuntamiento de Alboluduy.
3: Este año participan Bodegas Cristina Calvache, Viñas Altas y, como invitada, Cortijo el Cura. Luba Kras, trabajadora de Bodegas Cristina Calvache, nos cuenta que la cosecha ha sido este año de muy alta calidad.
6: Este año la cosecha, la vendimia del vino blanco ha sido extraordinario. La uva de Jaén Blanca ha mostrado una resistencia muy buena a la sequía y las temperaturas altas, y la producción ha aumentado gracias a las precipitaciones de verano e invierno. Y estamos muy contentos, también ha demostrado la resistencia a las plagas y la cosecha, como he dicho, muy, muy buena. Sin embargo, las variedades de la tinta ha sufrido alguna merma.
3: Todo preparado en Alboluduy para que lleguen los primeros caldos de la temporada.
2: 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Ha habido pleno en Níjar que ha dado un paso decisivo para el desarrollo del puerto seco con la aprobación definitiva de su plan especial de infraestructuras. Se da luz verde así al documento urbanístico que establece las bases para dotar de accesos, abastecimiento de agua, saneamiento, electricidad y telecomunicaciones vinculadas al futuro desarrollo logístico del municipio. Ya saben que será un puerto seco para el AVE. Y es que el ayuntamiento nijareño ha aprobado ya definitivamente en el pleno ordinario celebrado hoy ese plan especial para el desarrollo de los sistemas generales, obras, servicios e infraestructuras comunes a las áreas de reparto de Ródenas y logística contempladas en ese plan general de ordenación urbanística, el PGOU, del municipio. Se trata de un nuevo avance administrativo para el desarrollo de este futuro puerto seco de Níjar, una infraestructura estratégica llamada a desempeñar un papel fundamental en el crecimiento económico.

0: económico y logístico del municipio y de toda la provincia. Con esta aprobación, el consistorio ha culminado la tramitación municipal de un instrumento urbanístico que establece las condiciones necesarias para garantizar que los futuros desarrollos de ambas áreas puedan contar con las infraestructuras, servicios y accesos adecuados, favoreciendo una implantación ordenada y coordinada de las actividades previstas. Un impulso, como decimos, al Puerto Seco. El alcalde de Níjar, José Francisco Garrido, ha destacado la importancia de este nuevo avance para el futuro del municipio, señalando que el Puerto Seco representa una oportunidad extraordinaria para el desarrollo económico de Níjar y de toda la provincia de Almería, y desde el Ayuntamiento están trabajando para que ese proyecto estratégico siga avanzando y pueda convertirse en una realidad.
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0: Hablamos de cultura. El Festival de Teatro Aficionado Almeriense FEALTA se va a celebrar este año del 26 de septiembre al 15 de noviembre en 12 municipios de la provincia, con la participación de más de 350 personas sobre los escenarios de 35 grupos teatrales. Hoy lo ha presentado la diputada de Cultura, Almudena Morales.
2: Hoy damos la bienvenida al otoño y lo hacemos con nombre de teatro. Llegará a 12 municipios de la provincia. Habla, Balanegra, Cantoria, Dalía, Fines, Locallardo, Carrucha, La Ujar de Andará, La Mojonera, Lucainena de las Torres, Serón y Turre. Vamos a contar con alrededor de 35 colectivos teatrales almerienses, 43 representaciones y un taller de creación escénica. Son cifras que nos permiten hacernos una idea de la dimensión de este proyecto, pero detrás de cada número, como siempre digo, hay personas, hay trabajo, hay grupos, hay ayuntamientos y muchos meses de trabajo.
0: El presidente de FEALTA, Guillermo López, ha destacado que el teatro en Almería está muy vivo y que es una gran oportunidad para que todos los grupos puedan conocer los distintos espacios escénicos que jalonan la provincia de Almería. Después de meses y meses de ensayos y de montajes de escenografía, dice Guillermo López que hacer teatro es alargar la infancia.
3: Desde la Federación Almeriense de Teatro Aficionado queremos celebrar la continuidad del Festival Provincial. Año tras año va creciendo y el teatro demuestra que está muy vivo en nuestra tierra, y esta es una gran oportunidad para que todos los grupos de la provincia descubran los nuevos espacios y estén en aquellos teatros y aquellos centros culturales que llenan con sus espectáculos, que llenan con su propia voz. Porque bien, muchas de las compañías pues presentan espectáculos más grandes, espectáculos más pequeños, pero sí es cierto que cada uno de ellos tienen su propia voz y tienen algo nuevo que contar. Hacer teatro es alargar la infancia.
0: Y la actriz María Núñez es la diseñadora de la imagen de este año. Es de línea muy sencilla, con el indalo y con otros elementos teatrales.
4: Y me toca muy de cerca el festival, así que me ilusión todavía la oportunidad de poder diseñar la imagen, que como podéis ver es bastante sencilla, tiene una línea muy sencilla. He querido que el cartel hable por sí mismo. Predomina el rojo, que es el color mítico de los telones teatrales, y bueno, siempre tratamos de que haya un elemento característico de la provincia, en este caso el indalo. El año pasado era la silueta de la provincia de Almería, este año el indalo, y con elementos teatrales.
0: Festival de Provincia de Teatro Almeriense del 26 de septiembre al 15 de noviembre en 12 municipios de nuestra provincia.
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0: El Ayuntamiento de Almería va a proponer que el nuevo Arena Center del Toyo lleve el nombre de Dona, en homenaje a Francisco Jesús Donaire, uno de los referentes del fútbol playa español y el jugador que más veces se ha puesto la camiseta de España con 367 partidos.
5: Instalaciones que ya se han estrenado con los entrenamientos de las selecciones españolas masculinas y femeninas de fútbol playa, que permanecieron en Almería del 1 al 6 de septiembre para preparar la superfinal de la Eurobeat Soccer League 2026, disputada en Italia, donde ambas selecciones se proclamaron campeonas. En fin, la calidad de la instalación y el entorno han sido ideales para que los equipos llegaran a la competición en las mejores condiciones. El Ayuntamiento pretende vincular la instalación al legado de deportistas históricos. El Arena Dona Center se encuentra frente a la Plaza del Mar, está junto al pabellón de deportes, está en una zona muy próxima a la playa. El Ayuntamiento enmarca el proyecto en su apuesta por el turismo deportivo y por la generación de actividad económica en esta zona de expansión de Almería, zona turística, el Toyo. La actuación ha contado con una inversión de 1,5 millones de euros.
0: Pues escuchamos a la alcaldesa de Almería, María del Mar Vázquez.
6: La idea es que tengamos y alberguemos campeonato de gran nivel, de equipo internacional, y que durante todo el año puedan estar aquí también entrenando por la climatología que tenemos en Almería. De hecho, ya hemos tenido una prueba piloto, lo hemos inaugurado con un homenaje que se hizo a Manolo Berenguel y a Javi Juste, y también hemos tenido aquí a la selección masculina y femenina española de fútbol playa, que además, después de entrenar aquí en este complejo nuestro, en este Arena Center, fueron a participar en el Eurocampeonato, en un campeonato en la superfinal de Europa de la Soccer League, Beach Soccer League, y además quedaron campeones ambas selecciones, la masculina y la femenina. Por lo tanto, bueno, estuvieron aquí probándolo y se quedaron muy satisfechos, y seguro que le hemos dado un impulso para que ganasen ese campeonato. Es, como puede comprobar, en esta primera fase, bueno, son dos fosos en los que tienen más de 2.900 toneladas de arena, una arena específica de gran calidad, y además son más de 13.000 metros cuadrados de superficie, pues para jugar fútbol playa, tenis playa, voleibol playa, rugby playa y tenis playa. Y la idea es, bueno, pues que tengamos estos deportes y los deportistas de élite durante todo el año, para que estén compartiendo las instalaciones con los clubes, que seguro que saldrán de Almería también profesionalizados.
5: En declaraciones a Vivir Almería de Di Palme Radio, Dona no se lo creía. Francisco Jesús Donaire está considerado uno de los mejores porteros del mundo del fútbol playa.
7: Estoy súper feliz, como te comentaba antes. La verdad que contento y agradecido por el concejal de deportes, Tato, por nuestra alcaldesa María, porque la verdad que han ayudado bastante, muchísimo, en que esto ocurriera. Esto, cuando digo esto, es un sueño para mí. Es que, aunque sea un tópico, es que de verdaderamente, pues nunca me he imaginado, desde que yo empecé en esta modalidad deportiva en 2006, que debuté, nunca podía pensar que una instalación de esta envergadura, porque es la mejor de Europa. Sí. Te lo comento porque he estado en todo el mundo y no he visto estadio grandísimo, está claro, pero instalación deportiva como tal es la más grande que he visto.

0: Anoche comienzan las fiestas de Vera hasta el próximo lunes 28 de septiembre en honor a San Cleofás. El pregonero será Pedro López, ex secretario municipal. Lo ha explicado en Dipalme Radio el alcalde Alfonso García.
1: Que todos los días están cargados de intensos actos, eventos y sobre todo muy emotivos. Y ese es el caso, pues, lo que tú has dicho, Pepe, de esta noche, del pistoletazo de salida con ese desfile de los gigantes cabezudos acompañados de la banda municipal de música, ese chupinazo que pone comienzo a la fiesta desde nuestro ayuntamiento, ya a cargo del que va a ser el pregonero, el encargado de pregonar nuestras fiestas mayores, en este caso pues Pedro López Soler, nuestro secretario de la democracia, que ha sido el que se ha jubilado hace unos mesecillos, que a los que a que tanto le debemos.
2: Mucha y hora en el ayuntamiento, ¿no? Para Pedro, mucha hora.
1: El municipio, exacto, y bueno, es verdad que es una gala, es un evento, un espectáculo.
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0: Es la 1:30 de la tarde, momento en el que repasamos los principales titulares de esta jornada de miércoles 23 de septiembre. Lo contamos aquí en la actualidad almeriense a través de las emisoras municipales de la provincia en Dipalme Radio. Hoy con tiempo estable en este primer día de otoño que ha comenzado a las 2 de la madrugada y 5 minutos con temperatura máxima de 30 grados en la capital. Amplía detalles desde la Agencia Estatal de Meteorología, Javier Andrés. Javier, buenas tardes.
6: Buenas tardes. Hoy ha comenzado el otoño con temperaturas altas para la época, aunque a partir de lunes bajarán. Hoy las temperaturas en la provincia de Almería se mantienen con pocos cambios, aunque localmente en el litoral occidental suben. Hoy con máximas de 31 en Almería, 30 en Huerca Lobera, 29 en Roquetas de Mar y Belerrubio, 28 en Vallarcal y 27 en Adra. Mañana las temperaturas se mantienen o localmente suben, con máximas de 30 en Huerca Lobera y Belerrubio, 29 en Almería y Vallarcal, 27 en Adra. Las mínimas serán de 21 en Almería, Adra y Roquetas de Mar, 17 en Huerca Lobera, 16 en Vallarcal y Belerrubio. Hoy tenemos cielo en general poco nuboso o soleado, con intervalos de nubes bajas en el litoral. Mañana cielo poco nuboso o soleado. El viento esta tarde será de componente este flojo, ocasionalmente moderado. Es una información de AEMET.
0: Y en cuanto al tráfico, según la DGT, hay ahora mismo dos afecciones a la circulación con advertencias en la autovía A7. Una de ellas en el punto kilométrico 806, la otra en el punto kilométrico 794. En el Ejido esta mañana ha sido inaugurado el pabellón deportivo de Ejido Norte, ubicado en el camino del ayudante del municipio. Ha costado 2.600.000 euros con financiación de la Diputación y el Ayuntamiento en una zona de expansión de la localidad. Allí ha estado el presidente de la Diputación, José Antonio García, y la alcaldesa Julia Ibáñez. Tras la visita a las instalaciones se ha realizado una exhibición de gimnasia rítmica a cargo del Club Gimnasia Rítmica Poniente e Indal Rítmica Murgi. El PSOE de Diputación denuncia que la institución supramunicipal no haya reclamado 1,9 millones de la deuda de Galasa, mientras subió un 33% el recibo del agua a los usuarios. Lo ha explicado el portavoz Juan Manuel Ruiz del Real. El PP celebrará su 15º Congreso Provincial en Vera los días 7 y 8 de noviembre y Ramón Fernández Pacheco se presentará a la reelección. Lo anunciaba anoche en la clausura de la Junta Directiva Provincial celebrada en el Varadero del Puerto. La Policía Nacional ha logrado retener a los dos autores de un robo con fuerza infragante ocurrido en un bar de El Ejido. Albaluí celebrará su tradicional Día de la Vendimia este domingo. El Festival de Teatro Aficionado Almeriense Fealta se va a celebrar este año del 26 de septiembre al 15 de noviembre en 12 municipios de la provincia con la participación de más de 350 personas sobre los escenarios correspondientes a 35 grupos teatrales. Las organizaciones agrícolas agrarias Asaja COAG y UPA mantienen su calendario de movilizaciones para exigir al Gobierno y a la Junta ayudas por el desorbitado precio del gasóleo agrícola. Escucharemos en nuestro espacio de economía a la secretaria provincial de UPA, Francisca Iglesias. Desde Vox, también el parlamentario Rodrigo Alonso ha reivindicado ayudas gubernamentales. Hoy comienzan las fiestas de Veras del próximo lunes 28 de septiembre en honor a San Cleofás. El pregonero será Pedro López, ex secretario municipal. Vamos a conocer también lo que cuentan los periódicos en sus respectivas ediciones digitales a esta hora de la tarde, Juan Antonio.
5: Y esto es lo que nos cuenta la prensa de papel, edición digital a esta hora de la tarde. Lavozdealmería.com, flores para Andy a las puertas de la dehesa gourmet, deja huella por su forma de ser. Hay homenajes anónimos durante toda la jornada en el bar de Andy Felices en la avenida de Montserrat, tras su trágico adiós. Ha fallecido, como decimos, este conocido y joven hostelero. Los almerienses que guardan el secreto del buen pan, Francisco y Emilio, entre los mejores panaderos de España. En el certamen 50 panaderos top de España aparecen estos dos de Almería, Francisco y Emilio. Hay una entrevista en La Voz de Almería. Antonio Ruano, candidato en las primarias del Partido Socialista, dice: si algo no ha hecho bien el PSOE en 24 años, hay que cambiar para poder llegar al ayuntamiento. Nos vamos hasta la dirección del diario Ideal. El precio del combustible en Almería alcanza máximos históricos más allá de los 2 euros. Almería inaugura el otoño con rutas turísticas en catamarán. De 14 a 27 euros la diferencia de llenar el depósito en el surtidor más caro o más barato de la provincia de Almería. Y hasta aquí el otoño, lo recoge el diario Ideal, que arranca con temperaturas propias del pleno verano. Cielos despejados, apenas probabilidad de lluvia y máximas que en el interior van a rozar los 35 grados. Y nos vamos hasta el diario de Almería.es. El compañero Rafa Espino titula: Almería está a solo 67 kilómetros del punto con mayor presión sísmica de España. Se encuentra en Granada. Almería prepara a sus bebés para el invierno frente a la bronquiolitis y proyectan un invernadero de cristal de alta tecnología en Almería. Será único en España. Cuenta el diario de Almería que agosto rompe el techo hotelero en Almería, más de 1 millón de pernoctaciones.
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0: La alcaldesa de Elegido, Julia Ibáñez, ha recibido a Asaja para abordar los principales retos del sector agrícola al inicio de la nueva campaña. Radio Ejido, José Francisco Fornieles.
8: Julia Ibáñez ha mantenido un encuentro de trabajo con la organización agraria en la que han analizado cuestiones de especial importancia para el campo ejidense, como el control de trips barrio espinus, la seguridad en las explotaciones y las infraestructuras hídricas. Ibáñez ha puesto en valor el papel fundamental de organizaciones agrarias como Saja para defender al sector, trasladar sus necesidades y trabajar de forma coordinada ante los retos de nuestra agricultura. El encuentro ha servido para reforzar la colaboración entre Ayuntamiento y Asaja y avanzar en respuestas conjuntas ante los principales retos que afronta el campo ejidense al inicio de campaña.
0: El municipio de Elegido ha propuesto una divertida y didáctica aventura interactiva por su costa con motivo del Día Mundial del Turismo.
8: Va a permitir descubrir algunos de los principales recursos turísticos del litoral ejidense mediante un juego. Los participantes deberán acudir el domingo 27 de septiembre a la oficina de turismo de Elegido en Almerimar, donde recogerán el material necesario para comenzar la experiencia a las 10 horas. La edil de turismo, María Herminia Padial, recordaba que con esta actividad dirigida a toda la familia, vamos a recorrer enclaves singulares y únicos de Valerma, Guardias Viejas y Almerimar, mostrando nuestra riqueza natural e histórica a través del aprendizaje, la diversión y el respeto del entorno. Las reservas se realizan a través de la página web www.turismoelegido.es/ver y hacer.
0: La Orquesta Ciudad de Almería, la OCAL, va a celebrar su 25º aniversario con un concierto muy especial en la ciudad de Adra. Será la Antología de la Zarzuela, dentro del programa de Diputación de 2026. Desde Radio Adra nos lo cuenta Pepe Cazorla.
9: La Orquesta Ciudad de Almería, la OCAL, celebra su 25 aniversario con un concierto muy especial, Antología de la Zarzuela, dentro del programa de Diputación de Almería 2026. Será este domingo 27 de septiembre septiembre a las 12 del mediodía en el Auditorio Ciudad de Adra con entrada libre hasta completar aforo. Una cita para disfrutar de la música, la voz y la danza con grandes artistas. En las tablas, la soprano Carmen Larios, el tenor Juan de Dios Mateos, al baile Inés de Inés. Y todo presentado por Javier Sánchez Rivas, bajo la dirección de Michael Thomas. Una jornada para disfrutar juntos de una mañana llena de música y tradición.
0: El Ayuntamiento de Elegido impulsa un estudio para transformar la movilidad en uno de los principales accesos al municipio. Nos amplía la información Radio Ejido.
10: El Ayuntamiento de Elegido ha puesto en marcha un estudio destinado a analizar y definir las actuaciones necesarias para mejorar la movilidad, la circulación y la seguridad vial en el entorno del enlace 820 de la 7, uno de los principales puntos de entrada y conexión del municipio. La alcaldesa de Elegido, Julia Ibáñez, subrayaba que es una actuación ambiciosa y compleja, pero que nos permitirá descongestionar el tráfico que ya soporta este importante nodo de comunicación desde la rotonda que enlaza la avenida Oasis con la carretera de Almerimar. El análisis permitirá definir las actuaciones necesarias en el entorno del enlace 820 de la A7, un punto estratégico de conexión con el Hospital Universitario Poniente, el Centro Comercial Copo y el Centro Integral de Mercancías, el núcleo de Almerimar y un amplio tejido empresarial. En las próximas semanas se conocerán las propuestas que permitirán avanzar el diseño de un proyecto necesario para incrementar la seguridad vial.
0: El municipio de Elegido ha propuesto una divertida y didáctica aventura interactiva por su costa con motivo del Día Mundial del Turismo.
10: Va a permitir descubrir algunos de los principales recursos turísticos del litoral ejidense mediante un juego. Los participantes deberán acudir el domingo 27 de septiembre a la oficina de turismo de Elegido en Almerimar, donde recogerán el material necesario para comenzar la experiencia a las 10 horas. La edil de turismo, María Herminia Padial, recordaba que con esta actividad dirigida a toda la familia, vamos a recorrer enclaves singulares y únicos de Valerma, Guardias Viejas y Almerimar, mostrando nuestra riqueza natural e histórica a través del aprendizaje, la diversión y el respeto del entorno. Las reservas se realizan a través de la página web www.turismoelegido.es/ver y hacer.
0: Y el Pleno del Ayuntamiento de Níjar ha aprobado hoy una moción para declarar la localidad como destino turístico gay friendly, con el voto en contra de la teniente de alcalde y concejal de turismo Pilar Fenoy de Vox, quien conforma un gobierno de coalición con el Partido Popular que sí ha aprobado el texto. Durante la sesión, Fenoy ha manifestado su rechazo a que una orientación sexual se convierta en una etiqueta institucional o pueda servir para abrir una línea específica en la política turística municipal. Níjar, ha dicho, debe promocionarse como un destino abierto, seguro y acogedor para todos, sin clasificar a los visitantes ni asumir planteamientos identitarios, ha dicho la responsable municipal de turismo, quien ha recalcado el rechazo a la propuesta por coherencia con los principios del partido y con su modelo de gestión. Una propuesta que ha sido elevada por el PSOE e impulsada por la Asociación Almería Diversidad y ha sido defendida por el propio presidente de la entidad, Carlos Pérez, quien ha apuntado el auge entre los miembros del colectivo LGTBIQ+ de Níjar como destino turístico, por lo que ha sido elegido como el primero de la provincia al que se ha trasladado esta iniciativa. Desde esta entidad ha mostrado su interés en que sea Níjar el municipio que lidere esta propuesta, que se ampliará a otros pueblos y ciudades y que, según ha añadido, se trasladará también a la Junta de Andalucía, cuyo consejero responsable de turismo es el vicepresidente segundo del Gobierno andaluz, Manuel Gavira, de Vox. Por su parte, la portavoz del PP de Níjar, María del Mar Calatrava, ha expresado el apoyo de su grupo a la moción al entender que Níjar es un municipio acogedor y esta iniciativa refuerza esa imagen al tiempo que promueve valores como la igualdad y el respeto y también generará oportunidades económicas. De igual modo, la portavoz del PSOE, Esperanza Pérez, quien ha respaldado una moción que lo único que viene a decir es que seamos un municipio donde acogemos a todo el mundo sin ningún tipo de discriminación y no se clasifica a nadie. El acuerdo conlleva disponer el izado de la bandera arcoíris en la Casa Consistorial y demás edificios públicos municipales el 28 de junio, Día Internacional del Orgullo, así como en playas y otros espacios turísticos, junto con campañas de sensibilización y formación dirigidas al sector.
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0: Pues comenzamos ya nuestro tiempo de economía, nuestro tiempo que habitualmente dedicamos los miércoles a hablar de agricultura con la secretaria provincial de la Unión de Pequeños Agricultores de Unión de Pequeños Agricultores de Almería, la UPA, Francisca Iglesias, a quien ya saludamos. Paqui, buenos días.
11: Hola, buenos días a todos.
0: Porque el problema más inmediato que tiene el sector es el elevadísimo precio del gasóleo agrícola. No llegan las ayudas, hay un límite que es el 30 de septiembre. Tanto UPA como ASAGE y como COAG han convocado movilizaciones para el sector. Ayer hubo una reunión en el Ministerio. No sabemos si ha sido suficiente lo que ha dicho el ministro a los agricultores. Paqui.
11: Bueno, buenos días a todos y a todas. Pues bueno, sí es verdad que el problema que tenemos con el gasoil agrícola es un grave problema, y sobre todo porque nosotros queremos dejar patente que en Almería se solucione o no el problema, los agricultores que vamos a padecer más esta situación de precios por abusivo, diría yo, del gasóleo agrícola, pues van a ser los agricultores de Almería y Granada, y sobre todo los agricultores de Almería y Granada del interior de la provincia, porque estos incrementos del gasoil que se han producido, y sobre todo en la, desde julio hasta ahora, que se ha ponderado mucho más su precio, pues no han caído de lleno, sobre todo a los agricultores que tienen un cultivo como la almendra. Estamos en plena recolección. En la semana pasada ya hablamos de cómo se estaba dando la recolección de este cultivo, que es fundamental en la economía del interior de la provincia de Almería, y que, bueno, nos ha tocado de lleno. Ayer se pagaba el litro de gasoil agrícola a 1,67, uh-huh, en algunos postes de la provincia.
0: Sí.
11: Un agricultor necesita 1,000 litros para la recolección de la almendra cada 4 días, más o menos. Con lo, sí, cual nos podemos dar la envergadura, nos podemos dar cuenta de la envergadura que supone este precio.
0: Uh-huh.
11: Aún así, ayer hubo una reunión que se convocó por parte del Ministerio de Agricultura. Las organizaciones habíamos tomado la decisión de hacer una, de convocar consignas, manifestaciones, y habíamos tomado la decisión de convocar las manifestaciones porque la situación es insostenible. La verdad es que insostenible. Se estaban acabando las medidas que se habían tomado, se habían puesto encima de la mesa cuando empezó la crisis, que la crisis empezó a partir de la guerra de entre Irán y Estados Unidos en el Golfo Pérsico, y que veíamos pues que muchas de ellas ya se estaban desmadrando, o que muchas de ellas pues ya eran casi inefectivas, porque realmente la situación es una situación lamentable. Y una situación lamentable pues por varios motivos. Y bueno, yo lo que quiero primero explicar esta situación, algunas cosas que tenemos dudas los agricultores, sobre todo, hablo de agricultores y sobre todo también los ganaderos, que le han subido los costes de producción, el pienso, la recogida de la leche, le han bajado la leche, porque los costes de transporte también se han incrementado. Y eso ha supuesto que, bueno, pues que igual que repercute en un agricultor, también repercute en los ganaderos que tenemos en nuestra provincia, y que son,
0: sí,
11: y que son muy importantes, sobre todo la ganadería de caprino de leche o el,
0: sí,
11: porcino, o en integración, los avícolas en integración. Quiero dejarlo claro porque también son sectores que están muy afectados, ¿no?
0: Sí.
11: Bueno, y nosotros hemos hecho una evaluación inicial. Una evaluación inicial donde nos vemos que la aplicación de la reducción del IVA al 10% y esos 20 céntimos de ayuda que se dio, que se propuso y que se dio por parte del Estado al gasóleo agrícola, pues solamente se ha aplicado desde el 23 de marzo del 2026 al 29 del 6 del 2026, es decir, desde el 23 de marzo al 29 de junio,
0: ¿no?
11: Uh-huh. ¿Vale?
0: Sí.
11: Ese incremento, esas reducciones.
0: Uh-huh.
11: Luego vemos pues que había una especulación terrible por parte de las petroleras. La semana después del inicio de la guerra se subió el gasoil. Se subió el gasoil, hablo de gasoil en petróleo, pero hablo de gasoil un 24%. Al mes estábamos en un 44%. Entonces, Nosotros, aparte, ayer pedimos que haya una investigación por el Tribunal de Cuentas y Competencia, que investigue esta práctica, que es una práctica monopolista de los operadores de hidrocarburos. Y de hecho, esto es evidente porque en el 2023 ganaron 10.466 millones. Uh-huh. Y ahora mismo, en lo que llevamos del 2026, pues tenemos ya que sus ingresos están en torno a esos 10.000 millones. Es decir, que creo que van a llegar, si esto sigue así, a unos 20.000 millones. El doble de lo que ganaron en el 2023.
0: Piden, Paqui, entonces que se investigue, pero eso va a ser largo y ustedes necesitan algo urgente, una solución urgente para estos precios. Entonces,
11: lo digo porque tenemos que tenerlo en cuenta, igual que tenemos en cuenta que además debemos definir los impuestos que recibe, que tiene sobre ese hidrocarburo. Y bueno, hay que decirle a la gente que de cada 1.000 litros... el Estado se lleva 10,08 euros por cada 1.000 litros. Y cada comunidad autónoma, 86,02 por cada 1.000 litros. Es decir, que tenemos que apretarnos todos, el Estado y también las comunidades autónomas. Y nosotros, ante esta situación que he planteado, pues hemos pedido varias situaciones. Por ejemplo, mantener la ayuda de los 20 céntimos sin tener que poner unos meses determinados, sino los 20 céntimos evidentemente durante todo el tiempo hasta que dure el conflicto, reducir temporalmente el IVA del 21 al 10%, que hemos dicho que solamente ha estado en un periodo del tiempo, apuesta en marcha de una tarjeta profesional para la que se devuelvan los impuestos y otras posibles ayudas al agricultor directamente cuando va a recargar en el poste, porque en estos momentos las ayudas no se ven y además se las chupan las petroleras. Ahí están los beneficios que tienen. Y que las comunidades autónomas también sean corresponsables con esta situación y también pues aporten ayudas para poder reducir ese precio del gasóleo. Uh-huh. Así que
0: pues son las peticiones, ¿no?
11: Sí, y por otro lado, pues que recuperar esas medidas fiscales, que si es una decisión estatal del 35% para el gasóleo agrícola y el 15% de los fertilizantes, en la estimación objetiva, es decir, en la declaración de la renta, para que todo el mundo me escuche, dos módulos. Que no se ha aplicado durante este año. Es decir,
0: pues son las peticiones que se realizan desde UPA. ¿Vamos terminando, Paqui?
11: Sí, decirle a los agricultores que me estén escuchando y a los ganaderos que nosotros no hemos desconvocado las concentraciones. Nosotros hemos pedido que esto se ponga en marcha ya.
0: Sí.
11: Porque creemos que es una medida que tiene que ser tomada urgentemente. No podemos esperar a que se muera, a que nos moramos para ponerla en marcha. Entonces no va a tener ningún sentido.
0: Pues son las peticiones.
11: Y desde luego, mi pesar es que en el sector de los frutos secos, en el sector de la almendra, esto llega tarde, muy tarde, porque estamos terminando la recolección en la provincia de Almería.
0: Pues llamada de atención para el Gobierno Central, para las comunidades autónomas también, que ayuden a los agricultores y a los ganaderos ante esta subida desmesurada del gasóleo agrícola. Paqui Iglesias es la secretaria provincial de UPA. Muchísimas gracias por atendernos un miércoles más y un saludo.
11: Un saludo a todos.
0: Gracias. 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Pues se van también que un juez de Roquetas de Mar ha abierto diligencias de investigación por un presunto delito de coacciones a un hombre que ordenó que se cortara la luz y el agua a una mujer de 88 años afectada por un proceso de embargo ante el impago de la hipoteca de la vivienda en la que reside y que el investigado adquirió a través de una subasta. El juzgado número 5 de instancia de Roquetas de Mar ha advertido de que los propietarios de algunas viviendas están están realizando una errónea interpretación de una reciente sentencia del Tribunal Supremo que les lleva a confundir a inquilinos que están en fase de embargo de sus casas con ocupas ilegales, así como a tomar acciones coactivas contra ellos. A raíz de este caso, el juez llama en un comunicado difundido por el Tribunal Superior de Justicia de Andalucía a diferenciar entre un ocupa y una anciana que ha perdido la titularidad de una vivienda que era suya por no haber podido hacer frente a su hipoteca, que llevaba abonando 25 años y se encuentra pendiente de lanzamiento. La mujer no es una ocupante ilegal, dice el juez, sino la propietaria de una vivienda que ante una adversa situación económica ha perdido la titularidad de la misma, estando pendiente de lanzamiento por orden judicial. Ha aclarado para quien es evidente que la afectada tiene la obligación de abandonar el inmueble, aunque eso no habilita al ahora investigado para actuar de forma unilateral mediante medidas coercitivas y no amparadas en ningún caso por nuestro ordenamiento. Avisa el juez de que la errónea interpretación de la sentencia emitida por el Supremo está derivando en algunos casos en la comisión de delitos de coacciones que pueden conllevar la condena del dueño de la vivienda. Recordamos, por tanto, e imputa el juez a este hombre por cortar suministros a esta mujer de 88 años en proceso de embargo de su vivienda en Roquetas de Mar.
5: El 3 de octubre se celebra en San José, en el Parque Natural Cabo de Gata Níjar, la cuarta edición del Cabo de Gata Sub Festival, que es una prueba puntuable del circuito Costa del Sub. Más allá de la competición, este evento deportivo es una herramienta también estratégica de dinamización náutico-deportiva y turística sostenible dentro del Parque Natural. Está impulsado por la Diputación Provincial de Almería. María Luisa Cruz es la diputada.
12: Presentamos hoy la cuarta edición del Sub Festival de Padel Sur, que tendrá lugar el próximo 3 de octubre en las playas de San José. Agradecer en primer lugar al Ayuntamiento de Níjar por esa apuesta que hacen por el deporte y, como no, también a la organización, al Club Náutico de San José. El próximo 3 de octubre disfrutaremos de una jornada de pádel sur en la costa almeriense.
5: Este año en el evento habrá varias categorías: sub-18, senior, máster, grandmáster y también K1. La competición comenzará con la reunión de patrones y con las categorías infantiles. María del Mar Calatrava es concejal de deportes en Níjar.
13: Desde el Ayuntamiento de Níjar os esperamos el próximo 3 de octubre en el cuarto festival Pádel Sur. Contamos con vuestra presencia. Gracias a todas las organizaciones, entre ellas el Club Náutico de San José y a la Diputación Provincial, que apuestan año tras año por el deporte dentro de nuestro municipio.
5: Se trata de una carrera hecha con tablas de pádel, un deporte moderno. Álvaro Porras Alguacil es coordinador y director técnico de la prueba.
14: Es una carrera de tablas de pádel sur en la que formamos parte, es una prueba que forma parte del circuito andaluz de Costa del Sur. 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
0: Y el Centro Andaluz de la Fotografía, el CAF, va a inaugurar el próximo 1 de octubre en la Sala Torre del Homenaje del Conjunto Monumental de la Alcazaba la muestra Frontera Líquida, Memoria Visual Andalucía-Marruecos, en la que mediante una selección de imágenes se revisa la mirada colonial sobre Marruecos. La exposición forma parte de un proyecto participado por el CAF en el marco de un amplio programa de cooperación cultural entre instituciones españolas, marroquíes y europeas, que permitió recuperar y difundir un importante fondo fotográfico depositado en Tetuán. El archivo está integrado por unas 45.000 imágenes fechadas entre 1860 y 1956 y ofrece un retrato de la vida en el antiguo protectorado español del norte de Marruecos. La selección invita a reflexionar sobre cómo la fotografía contribuyó a construir determinados imaginarios sobre Marruecos. Las imágenes muestran paisajes, oficios, usos y costumbres, pero también revelan la mirada de los fotógrafos españoles que viajaron hasta allí y su interés por representar lo exótico, lo pintoresco o lo diferente. Se plantea así una relectura contemporánea de estos activos, de estos archivos y del papel de la fotografía en la construcción de la mirada colonial. Más allá de su valor documental, las imágenes permiten analizar cómo fueron representados y difundidos determinados estereotipos y cómo la fotografía contribuyó a configurar una visión idealizada del norte de África, estrechamente vinculada a su vez con la imagen de Andalucía. Y es que esta exposición Frontera Líquida recupera parte del proyecto presentado por el CAF en el año 2015, que reunió 128 fotografías y propone volver sobre estas imágenes desde una perspectiva crítica que permita cuestionar tópicos, comprender el contexto en el que fueron realizadas y reflexionar sobre el poder de la fotografía para construir nuestra percepción del mundo. Además, la programación del CAF va a continuar el 1 de octubre a las 7 de la tarde en la Sala AFAL del Centro Andaluz de la Fotografía, con una nueva edición de Diálogos CAF que reunirá a Ramón García y a Antonio Jesús García con la moderación de Abelardo Navarro.

0: Pues con esta información sobre fotografía que podrán ver en la Alcazaba desde el 1 de octubre, vamos a concluir este tiempo de noticias en este primer día del otoño, que comenzaba a las 2 y 5 minutos de la madrugada, hoy con una temperatura máxima de 30 grados en la capital. Es todo por el momento. A las 2:30 de la tarde, nuestros compañeros de Conexión Rojiblanca, de UDA Radio, con todo el deporte de la UDA. Gracias por su atención. Que pasen muy buena tarde.
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7: Y aquí estamos, ¿qué tal? Buenas tardes, saludos de vuestro amigo Pepe Cazorla, primer programa de este otoño. Ya estamos en otoño, se nos fue el verano, aunque, como dicen los más viejos del lugar aquí en Adra, mientras no entre el poniente, no entra el otoño. En fin, próxima horita, con uno de nuestros cantaores del ayer, del hoy, del presente. Vámonos a lo más castizo, a lo más ortodoxo. Hoy con el maestro Pepe Pinto.
8: Y vamos a cantar bien por Fandango.
7: Nos va a acompañar hasta las 3 de la tarde. Pepe Pinto.
8: ¡Ole! Al que toca mejor en España.

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3: ¡Vamos ya, Pepe! ¡Sale! ¡Que me canta bien!

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cierto que el amor no tiene edad, ¿verdad? Hoy con Pepe Vinto, nuestro protagonista.

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el cante por malagueña junto con la soleá se lamentaban diciendo: ¿por qué no nos cantan ya? Nuestro cante es de grandeza, cante bueno de verdad, cante que tiene pureza como muchos cantes más. Yo no soy malagueñero, pero sí voy a recordar un cante por malagueña de don Antonio Chacón y mi cuñado Tomás.

acuerdas de aquella copla que escuchamos aquel día, sin saber quién la cantaba ni de qué rincón salía? Pero qué estilo, qué duende, qué sentimiento y qué voz. Creo que se nos saltaron las lágrimas a los dos.

0: 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De la cuna.
1: Pepe, ¡ole!

0: todo un himno en el recuerdo de menos faltarle a mi madre, del gran Pepe Pinto. ¡Nos vamos! Mañana volveremos.
1: Vamos a cantar bien.
0: Y si mañana no estoy yo, habrá otro u otra. Que lo pasen bien. Hasta mañana.

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0: Olivia Rodrigo en esta canción, si se lo hacen a ellas, te lo harán a ti. Es una metáfora que tiene mucho que ver con ese cuento de la criada de la novelista Margaret Atwood. No sé si has visto la serie o has leído la novela, pero habla de una mujer que, bueno, pues apoya a una sociedad patriarcal hasta que, de repente, las normas que ella ha impulsado se vuelven contra ella, ¿no? Aquí está, es la canción más políticamente correcta de Olivia Rodrigo y el tema más aclamado por la crítica. Esta semana lo estamos escuchando como uno de los destacados. Es Serena Joy con Olivia Rodrigo. Everything is just fine.
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11: Un buen ratito juntos, tú y yo, en esta sintonía. Desde luego es un plan inmejorable. Saludos de Silvia Martínez, ya sabes que aquí y ahora empezamos ese repasito por lo mejor de los Super 20, que este programa viene cargado de buena música, muy variada y muy fresquita. No te vayas.

Ella es ahora conocida en España también. En Colombia es toda una estrella, magnífica tarjeta de presentación en nuestro país, con energía y con esa capacidad para conectar con una nueva generación latina a través de su música. Toto, Aria.

0: el grupo Blackpink, así que su voz y su estilo es perfectamente reconocible. 2026, un trabajo que triunfa también en nuestro país. Less Than a Lover es Jenny.
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La banda se llama Marlon. El tema que nos deja Adrián Roma con sus chicos Malabares cuenta con la colaboración de Gail, un himno que busca romper la monotonía. Malabares con Marlon. ¡Ah!

0: Dos iconos, una pista de baile, Love Sensation, el tema que las une, Madonna, Kylie Minogue, recuperando la magia de la pista de baile con este tema, una nueva versión que combina el legado de ambas artistas, Love Sensation.
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0: Con todos los éxitos. Y así, con esta canción, versión de Super Duper Love de Joss Stone, continuamos. Se publica originalmente en 2003 como parte de The Soul Sessions, su disco de debut, y ahora aquí la recordamos, una de esas maravillas musicales inolvidables, Super

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0: cuando el monte se quema, y esto no es un eslogan, se quema una parte de nosotros. Y además tarda muchísimos años en que eso vuelva a recuperarse, si es que lo hace realmente. Él está muy afectado por lo que ha ocurrido en los incendios forestales de este año en nuestro país, y especialmente uno, el de San Martín de Valdeiglesias, una localidad madrileña que él conoce muy bien porque estuvo allí el pasado verano, el año pasado, trabajando en su anterior proyecto discográfico, y por eso le ha dolido tanto que se quemara prácticamente todo. Y ha decidido que todo lo que saque con esta canción lo va a destinar a repoblar forestalmente la zona. Así que chapó por él, y por supuesto nos encanta esta canción. No quedan ni palabras, Antonio José.
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0: y ella es Taylor Swift, y como la reconocemos en este tema que se llama I Knew It, I Knew You, una de las canciones de la banda sonora original de Toy Story 5. Menudo éxito para la película y también para Taylor Swift.
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Su nombre artístico es Dena, viene directamente desde Granada para presentarnos otro single que acaba de ver la luz junto con su correspondiente videoclip. La ex concursante de Operación Triunfo presenta este lanzamiento en redes sociales y suena así para ti, todos para mí, con Dena.

Y desde Suecia viene esta auténtica estrella de la música reversionando todo un clásico en el volumen 1 de esa nueva etapa musical que arranca con algo totalmente inolvidable. Can't Take My Eyes Off You, Galantis. Y la música la pone Pablo López y el tema que nos está presentando, el 4, se llama su álbum de 2026. Es una de las canciones más esperadas y más bonitas. Esdrújula con Pablo López.

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1: 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Y estás a punto de escuchar dos grandes voces. Por un lado, la autora de este tema, que se llama Miley Cyrus, y por el otro, Lane Wilson, en esta versión preciosa de la nostálgica Younger You.

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0: El disco se llama No me arrepiento de sentir tanto. Es el último trabajo que ha publicado la colombiana Karol G, pero cuidado porque dentro de la luna hay algo muy especial, y es que hay una artista española que está metida hasta dentro en el disco. En tres de los temas es la productora y también la que ha escrito la canción, y en uno de ellos además es protagonista. Hablo de Jude Lyne, esta artista gaditana que estos días está en boca de todos por ser la primera artista española que se cuela en el número uno del Top 50 Global de Spotify, precisamente con esta canción, con este fenómeno viral que es Bibi Wow. Es Karol G con Jude Lyne y Rosowski.
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Y así seguimos con Ravi Lenei presentándonos este tema que se incluye en su disco Blue Island del año 2026, donde combina la música pop, el soul, la electrónica y el rock alternativo, In and Out.

Y así, con Mau y Ricky presentándonos esta fotocopia, una canción concebida, grabada, producida y documentada íntegramente con iPhone, seguimos Fotocopia de Mau y Ricky.

Y esta es la nueva historia de Silvestre Dangond en su próximo disco Efectos Secundarios, celebrando la euforia de ese nuevo amor con una propuesta muy moderna, llena de emoción, fresquita. Efectos Secundarios con Elena Rose, Silvestre Dangond.

Ella se llama Ton Sanai y este tema, Home to Me, se incluye en un disco que todo el mundo estaba esperando. Un himno sobre los vínculos que realmente importan. Cantante, compositora australiana, Ton Sanai, Home to Me.

Y con este single Vico inaugura una nueva etapa musical muy especial y en su cuenta de redes sociales deja claras las ganas que tenía de que Tiramisú fuese además una de las canciones del verano tras el éxito de Ochentera y muchos más, Tiramisú, Vico.

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1: 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Seguimos con la música de Ketama. Corría el año 99, álbum Toma Ketama, varios años después de la primera grabación que el grupo había realizado junto al grandísimo y ya desaparecido Antonio Vega. Una interpretación majestuosa de uno de los temas más exitosos de los Ketama. Sin duda, hubo un antes y un después de esta hermosa canción que se llama Se dejaba llevar por ti. Uno de los temas más bonitos, más coreados y más solicitados en los conciertos de Ketama.

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0: Se llama Manufacturas del Club de la Gente Sola y, bueno, tiene una gran expectativa, pero sobre todo un listón muy alto que le colocaron los chicos de Arde Bogotá con su anterior trabajo Cowboys de la 3, uno de los grupos de rock más importantes del país. Ahora mismo está a punto de lanzar el próximo 2 de octubre su tercer disco y esta canción, sin duda, es el gran y definitivo empujón. Un hombre que ha trabajado para White Stripes, Strokes o los Shins es el encargado de la producción, Joey Ciccarelli. Esta canción es pura esencia Arde Bogotá. Así suena el Club de la Gente Sola.
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10: Silvia Martínez.
11: Seguimos con el artista conocido como Somber, el talento surgido del bedroom pop de Nueva York, un sencillo importante tras éxitos globales arrolladores como Back to Fame. Aquí está My Body Is Not Ready de

0: esta es una de las canciones candidatas para este verano de 2026. Se incluye en el disco El Baifo y cuenta nada menos que con otro genio para la música de baile, Elvis Crespo, La Graciosa, un tema de Quevedo.
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0: 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Y así comienza a sonar este tema que nos lleva directamente hasta Italia. Y es Milky con la colaboración de David Guetta en esta versión de Just the Way You Are, que vuelve a circular con fuerza incorporando el sample de Music Sounds Better With You. Es Milky.

una artista estadounidense que continúa mostrando su evolución hacia un pop electrónico provocador y profundamente personal. El tema se llama Michael, es de Rebecca Black.

Esta es la música totalmente inconfundible de la banda 21 con Repion, Perder los modales. Es un himno a la espontaneidad y a las emociones. Sin filtros, 21 y Repion.

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0: Cuando Quevedo le propuso a Elvis Crespo grabar la canción de La Graciosa, Elvis pensó que hablábamos de una chica, ¿no? Oye, La Graciosa y tal. Claro, hasta que descubrió que estábamos hablando precisamente de la octava isla del archipiélago canario. Ya sabes, esa isla que en 2019 tuvo su reconocimiento, aunque administrativamente sigue dependiendo de Lanzarote, concretamente el municipio de Teguise. Aquí está, es Elvis Crespo acompañando al gran Quevedo en su gran disco de este 2026, que se llama El Baifo, que ya llegó al número uno con esa canción, pero que ahora lo vuelve a hacer con La Graciosa.
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Y así el mismísimo Alan Walker se une a Liu Yu y a Chuan Si en Golden Byte, un productor noruego que demuestra una vez más su capacidad para conectar culturas y sonidos en una colaboración que combina electrónica, melodía y una marcada identidad asiática. Golden Byte.

0: disco que se llama No me arrepiento de sentir tanto, del año 2026, y aquí con otro gran artista llamado Bruno Mars, el tema Still, de Karol G.
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Su sonido es totalmente inconfundible, es canadiense y se llama Carly Rae Jepsen, Day and Night. Su disco se publica el 18 de septiembre de 2026. Don't Leave Me on the Dance Floor. Una maravilla, una solución para el desamor, para bailar, Carly.

Y así es, Sebastián Yatra, una voz que enseguida vamos a reconocer y un tema que se llama Lo que me pasa con vos, que cuenta con la colaboración de Alonso para un disco súper especial del colombiano Sebastián Yatra.

0: Y este es un nuevo sencillo que se llama The Crowd Singing Wonderwall y que se incluye en el nuevo larga duración de los irlandeses The Script, un tema en el que la banda vuelve a demostrar su capacidad para convertir experiencias cotidianas en canciones cargadas de emoción.
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0: este tema se publicó en el año 1998 como parte del disco El Último Quijote, una versión muy especial de En el Andén del Corazón. Se realizó justo después de la separación de Ciencias Naturales. José Alfonso Lorca.
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0: Cuando hace meses el hijo de David y Victoria Beckham anunció un nuevo trabajo y dejó de deslizar que el primer single iba a ser Wannabe, todo el mundo pensaba, madre mía, ha hecho un cover de la canción de su madre y del resto de las Spice Girls, pero no. Bruce Beckham quería jugar con ese rollete para crear expectativas que luego ha hecho saltar por los aires con la publicación de su EP We're and Here el pasado 21 de agosto, un EP que por cierto ha grabado con su banda de apoyo Los Breakers. Nada que ver con el pop de los 90, esto es rock indie pero además de corte británico. Así suena lo nuevo de Bruce Beckham en los Super 20, Wannabe.
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Y así suena este Dependent de la artista británica que consolida su crecimiento con esta canción y con un disco realmente fantástico, Alessi Rose.

0: Ella es Verónica, una de las chicas de las primeras ediciones de OT, y el acompañante se llama King África. Una de las sorpresas del verano de 2026 es este tema, Agua pa'l Calor.
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Y esto suena a Shania Twain, esa artista que nos ha regalado grandes momentos musicales, especialmente en los 90, cuando solo ella se atrevía a hacer canciones country. Regresa con este tema que se llama Stranger Things en su último disco, la artista country pop más vendedora de la historia de la música, Shania.

Aire, el cantante vuelve a moverse en un terreno muy reconocible para su público, pero con una producción enfocada a sonar ligera, directa y muy pegadiza. Aire, es Lucho RK.

0: Y este es uno de los temas del álbum Pueblo Salvaje. Manuel Carrasco nos regala una de las canciones de ese disco con la colaboración del colombiano Juanes. Es una de las más importantes del álbum, uno de los temas más esperados de ese disco y más coreados en sus conciertos. Gente corriente, Manuel Carrasco.
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0: Son las 8 de la tarde.
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0: Buenas tardes. Comenzamos ya nuestro tiempo de noticias Almería al día aquí en Dipalme Radio y a través de las emisoras municipales les contamos lo que acontece en Almería. En una jornada con tiempo estable en este primer día del otoño que ha comenzado a las 2 de la madrugada y 5 minutos. Hoy con...
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Buenas tardes. Comenzamos ya nuestro tiempo de noticias Almería al día aquí en Dipalme Radio y a través de las emisoras municipales les contamos lo que acontece en Almería. En una jornada con tiempo estable en este primer día del otoño que ha comenzado a las 2 de la madrugada y 5 minutos. Hoy con...

Buenas tardes. Comenzamos ya nuestro tiempo de noticias Almería al día aquí en Dipalme Radio y a través de las emisoras municipales les contamos lo que acontece en Almería. En una jornada con tiempo estable en este primer día del otoño que ha comenzado a las 2 de la madrugada y 5 minutos. Hoy con...

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0: Son las 12 de la noche.
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